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9: En el Salón 25 de Marzo se presentó la campaña nacional Septiembre, Mes del Testamento, que en su edición número 24 se llevaría a cabo durante todo el mes en las notarías del estado de Chihuahua, contando con descuentos para facilitar a la ciudadanía la realización de este trámite. Durante el mes de septiembre, los testamentos hológrafos tendrían un costo de $526, ello debido a que se aplicaría un 50% de descuento sobre su precio regular de $1,052. Se indicó que en el caso de los testamentos públicos abiertos, el costo dependería de las tarifas establecidas por cada notaría.

0: el cual, de acuerdo a la ley estatal de derechos, tiene costo ordinario de 1.052 pesos, por lo que con el descuento otorgado durante este mes de septiembre, el trámite tendrá un costo de 526 pesos.
1: El Consejo General del Instituto Nacional Electoral rechazó la nueva propuesta de emblema presentada por el partido político Somos. Esto al considerar que no elimina el problema de identidad que detectó desde un principio la autoridad electoral y posteriormente refrendó la Sala Superior del Tribunal Electoral. En su sesión extraordinaria urgente de la noche de este lunes, el INE requirió al partido para que en un plazo máximo de 48 horas presente una nueva propuesta que atienda los parámetros fijados por el Tribunal Electoral. La Unión Europea y la OTAN apuntaron a la toma de nuevas medidas contra Rusia en respuesta al ataque híbrido con drones hace un mes en un aeropuerto de la ciudad alemana de Leipzig, ello luego de que el ejecutivo alemán atribuyera este incidente hoy a Moscú. Los responsables de las instituciones europeas, de la OTAN así como líderes de varios estados miembros expresaron este martes su solidaridad con Alemania. Además, el apoyo a las medidas diplomáticas y fronterizas anunciadas por Berlín, además de abrir la puerta a medidas coordinadas a nivel comunitario ante el Kremlin.
2: Eric Lira, en conjunto con Cruz Azul, ya tenían prácticamente todo armado para firmar con Mónaco, pero su contratación no se cerró. El fichaje de Eric Lira a Mónaco se cayó en los últimos minutos del cierre de mercado en Francia, luego de que el conjunto francés no liberó la plaza de extracomunitario, que en teoría sería la de Volagun, para inscribir al futbolista mexicano. Eric Lira, en conjunto con Cruz Azul, ya tenía prácticamente todo amarrado para firmar con Mónaco, pero los minutos finales del mercado de Francia, que cerró este martes a las 12 horas tiempo de México, todo se cayó debido a que Mónaco no liberó a tiempo la plaza del extracomunitario.
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11: La fiscalía informó que el joven acusado por la muerte de un adulto mayor en un accidente frente al Hospital Ángeles estaría bajo prisión preventiva y actualmente no existe una pericial que determine que sea inimputable. En el Salón 25 de marzo se presentó la campaña nacional Septiembre, Mes del Testamento, que en su edición número 24 se llevaría a cabo durante todo el mes en las notarías del estado de Chihuahua. Luego de casi 16 meses de permanecer suspendida, la exportación de ganado de Chihuahua a Estados Unidos se reactivará con un nuevo proceso implementado por la Unión Ganadera Regional de Chihuahua, mediante un esquema gradual de cruces y asignación de fechas a través de un sorteo. El coordinador del Grupo Parlamentario de Morena, Cuauhtémoc Estrada Sotelo, señaló desconocer si el PRI y el PAN ya alcanzaron un acuerdo en torno a la propuesta para establecer una fiscalía autónoma en Chihuahua. Este martes 1 de septiembre, la presidenta Claudia Sheinbaum encabezó su segundo informe de gobierno, donde compartió los resultados de su administración en temas de seguridad, comercio, economía, educación, salud, vivienda, entre otros. El Consejo General del Instituto Nacional Electoral rechazó la nueva propuesta de emblema presentada por el partido político Somos. Esto al considerar que no elimina el problema de identidad que detectó desde un principio la autoridad electoral y posteriormente refrendó la Sala Superior del Tribunal Electoral. La Unión Europea y la OTAN apuntaron a la toma de nuevas medidas contra Rusia en respuesta al ataque híbrido con drones hace un mes en un aeropuerto de la ciudad alemana de Leipzig, ello luego de que el ejecutivo alemán atribuyera este incidente hoy a Moscú.
12: Boya Carr superó con éxito la cirugía, pero peligra su participación en el Mundial. El manager subrayó que la fractura de la clavícula es grave y requiere una cirugía importante, así que eso no ayuda. Pero lo más importante ahora mismo es la salud, su bienestar físico. Tadej Boya Carr fue sometido a una cirugía por la fractura de la clavícula izquierda este lunes. El director de UAE Team Emirates, Adrián Rotura, informó que fue valorado y autorizaron la operación, que estaba programada para el martes. Incluso ayer mismo fue visitado Boya Carr por el mismísimo Isaac del Toro en una nota que le dio la vuelta al mundo. Apoyo entre cuates y compañeros de equipo.
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las curiosidades de tus artistas favoritos. Antes de lanzarse como actriz, Karime Lozano iba a pertenecer a la banda de Pop Cava. No lo hizo y decidió enfocarse en su carrera.

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1: Buenos días, Chihuahua. Son las 6 de la mañana con 30 minutos y este es el momento más importante de tu mañana, de tu día, de tu vida, porque es el momento en el que te invitamos a tomar la decisión de despertar. Arriba, arriba, arriba, arriba, arriba, arriba, arriba. Es momento de levantarse. Es momento de ya decir buenos días, de activar tu mente, de activar tu cuerpo, de empezar tu rutina mañanera, de ya arrancar la mañana como debe de ser. Nada de 5 minutos más, nada de ¡ay, no puedo! ¡No! Nada de eso. Levántate ya. Si no puedes, pues puedes, no te creas. Si no puedes, rueda hasta el borde de tu cama. Déjate caer, deja que la vida te dé un golpe de realidad de que ya son las 6 de la mañana con 31 minutos y que no queremos que se te haga tarde. Ya es momento de la activación naranja. Levántate ya, estírate. Es más, te voy a dar chance. Te voy a dar chance de que te quedes lo que estoy hablando aquí mientras. Ahí, viendo a la nada. Tomando respiraciones profundas, pero mira, ya incorpórate, o sea, no te quedes así acostado nomás escuchando a Cristi de fondo así, ah, bla, bla, bla. ¡No! Siéntate en la cama, abre los ojos poco a poco. Ah, ok, estírate bien y pon los pies en el piso. Ya empezamos la mañana, hoy es mitad de semana, es miércoles 2 de septiembre del 2026 y hoy te espera un gran día, ok, un día soleado, un día positivo, un día donde vas a sacar la chamba, o tal vez no tienes tanta, no lo sé, pero bueno, empieza a mover cada parte de tu cuerpo de arriba hacia abajo o de abajo hacia arriba, la cabeza, los hombros, el torso, las piernas, espérate, no, tu cadera, ajá, tus piernas, tus piecitos, tus deditos, todo, absolutamente todo para que tu cerebro ya diga, ok, ya despertamos, ya despertamos. Entonces, ya que hayas hecho todo esto, amárrate bien esos tenis, pon a andar la cafetera para que cuando regreses te esté esperando un delicioso aroma a café y un delicioso café. Y si estás listo, vámonos a correr. 3, 2, 1, en todas partes, ponte Exa.

0: Wake up, wake up. Así estamos despertando a esta hora de la mañana. Y esto también es al lado de la Mariah. Son las 6:37. Muy, muy buenos días. Oye, termina de estirarte, termina de tomar tu agüita, tu café. Si ya preparaste tu smoothie, tu yogur, tu fruta. Con lo que vayas a despertar en esta mañana, ya es hora. Muy, muy buenos días. Wake up.
1: Oye, terminada de despertar, haz lo que sea necesario para ya despabilarte. Ya échate agua a la cara, ya sal a que te pegue el airecito, lo que sea necesario para que ya agarres señal y empieces tu día de la mejor forma. Ahorita te vamos a dar chancita que lo hagas, porque vamos a ir a la pausa y regresando tenemos el recital de canción.
0: Afirmativo, también tenemos música, también ahorita se nos vendrán ya las flash news, la tendencia, el cafecito Survivor, la caja. O bueno, eso es a las 7 de la mañana, pero ahorita ve agarrando vuelito ahí donde estés, que el tiempo no te consuma, que el tiempo no te gane y estamos de vuelta. Muy, muy buenos días. Yo soy Pollo Nájera.
1: Yo soy Cris Vaquera en todas partes.
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2: Las curiosidades de tus artistas favoritos. El primer disco lanzado por José José en 1969 corrió con la supervisión musical del maestro Armando Manzanero.
3: Cuidado.

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0: ¡Yeah! Buenos días. Esto que escuchamos se llama Pasarela. Es de Emilia al lado de Six X. También tuvimos a Juanes con Bomba Estéreo, Muérdeme. Y Karol G con Alguien que te amaba. Y este es un buen momento. Bueno, no un buen momento. Pues es que a esta hora tenemos el recital de canción, Chris.
1: Ok. Deséenme suerte. Y si no, ayúdenme, por favor.
0: Ok. Esto dice así. 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Nos hemos cruzado. Has decidido mirar a los ojitos azules que ahora van a tu lado. Desde el momento en el que te conocí, resumiendo, con prisas, tiempo de silencio. Te juro que a nadie le he vuelto a decir que tenemos el récord del mundo en querernos. Pasaron 6 meses y me dijiste adiós. Un placer coincidir en esta vida. Allí me quedé, en una mano el corazón y en la otra excusas que ni tú entendías.
1: Muy bien. ¡Esa sí la tengo hoy! Es música de La Oreja de Van Gogh. Y creo, si no me equivoco, que es Rosas.

0: acá saturado. Ay, bus. A ver, échense audios mañaneros, por favor. Échenle, échenle. ¿Quién anda acá? A ver, no, este es de... No, este es de ayer. Dice, Rosas de la oreja de Van Gogh. Hola, chicos. Buenos días, Lady Sandwich. Buenos días, la canción es Rosas de la oreja de Van Gogh. Por acá también está Lady Grosella. ¿Qué dices, lo real?
1: ¿Será acaso la de... Ay, ¿cómo se llama? Ay, la oreja de Van Gogh. La oreja de Van Gogh.
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1: Rosas.
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1: O el récord de... Tenemos el récord, es lo que cayó. Saludos.
0: Buenos días. Lady Funko. Simplemente, buenos días, people. Buenos días. Oye, pues sí, esta era la canción. Y creemos que hoy estuvo fácil. Para algunos, para otros tal vez están descubriendo esta canción. No lo sabemos, pero sí, es La Oreja de Van Gogh. Son las 6:55. Que no se te haga tarde, tú que andas recorriendo las calles de la ciudad. Recuerda que para el norte, pues sí, está de locura. Y bueno, pues por acá vamos a estar ahorita en un rato ya con las flash news, con la tendencia y con algunos mensajes de frustración en el tráfico, Cristina. Ni modo, aquí nos recibimos, aquí nos escuchamos.
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curiosidades de tus artistas favoritos. Una de las estrategias comerciales de Grupo Firme es no lanzar discos en formato físico y solo trabajar

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0: Buenos días. Esto es La Naranja Morning Show de EXA-FM 100.9. Oigan, por acá estamos acompañándote a esta hora de la mañana. Muchas gracias por estar aquí con nosotros desde temprana hora. Desde las 6 de la mañana y hasta las 10 andamos acompañando tu día. Hoy es miércoles 2 de septiembre del 2026. Son las 7:05 minutos y hay algo muy importante que decir. Buenas noches, China. Buenas tardes, Irlanda. Hola, Canadá. Hola, Estados Unidos. Hola, Sudamérica. Hola, México. Buenos días, Chihuahua. Oigan, por aquí estamos leyéndote y estamos también reproduciendo tus audios en el 614-142-109. Y pues estamos bien contentos de estarte acompañando como todos los días desde hace más de 8 años, de lunes a viernes, aquí en La Naranja Morning Show. Buenos días, Chris.
1: Buenos días, Nájera, buenos días, Chihuahua. Oye, qué bueno que ya están en sintonía, qué bueno que nos acompañan. Saludos a los que están con nosotros desde súper temprano, que están despertando con nosotros desde, no sé, la activación o desde el recital. Y bueno, tenemos un muy buen programa preparado para ustedes. Ponte en contacto con nosotros a través del WhatsApp 614-142-109 o a través de las redes sociales. Exa Chihuahua o de manera personal, así como escuchaste, de aquel lado Pollo Najera, de este lado Chris Baker.
0: Aquí andamos y no nos vamos. Oye, hay un montón de cosas que vamos a andar platicando en el trayecto de este programa del día de hoy. Y pues no sé, ¿cómo van con esa rutina mañanera? Apenas se andan acomodando. El retorno les pegó duro. ¿Cómo vamos? ¿Cómo vamos allá en casa? ¿Cómo vamos en el auto ahorita? Los que andan allá al norte de la ciudad, tómenselo con tranquilidad. Ayer estaba pensando, Chris, que deberíamos de ir a llevar café o algo allá a la gente del norte. Porque está lleno. Digo, pero no sé si nos van a pelar, nomás que sacan su mano con... para agarrar su cafecito o algo así. Digo, porque está lleno de aquel lado, con todo lo que nos han estado reportando en estos días. Pues órale. A ver, dice acá, buenos días, Chris Pollo. Quiero desearle a Lady Capi, mi niña, un hermoso día en la secu. Ok. A ver. Espérame dos. ¿Por qué nos está diciendo aquí que es Lady Capi y no está registrada? Eso está raro. Está muy raro. Pero bueno, aquí andamos y no nos vamos. Oye, ¿cómo amaneciste en esta mañana, Chris?
1: Bien. Ayer justo les dije, no me he enfermado.
0: Y ya sientes pasos en la azotea.
1: Ay, sí, tengo miedo.
0: ¿Neta?
1: Sí, pues te estoy diciendo.
0: Ay, ay, ay. No, Cristina, no. ¿Pero sientes picazón? ¿O qué sientes? ¿O sientes que tus defensas se bajaron?
1: Sí, siento que mis defensas se bajaron.
0: ¡No! ¡Cristina, no! Saludos a los que ya tienen café en mano, computadora en mano y metiéndole turbo a los pendientes, Cris. Esa se llama Lady Funko. Dice acá lo real, el regreso a clase es totalmente dominado. Lo bueno de nosotros es que mi hija entra a la escuela a las 7, por lo que salimos mucho antes de que empiece el tráfico en el periférico. A la buena, Cristina, ¿sí
1: pues
0: no?
1: Pues sí, es que hay que hacer lo que hay que hacer para evitarlo.
0: A la buena. Oye, ¿ya estás ready o todavía no estás ready?
1: Pues
0: medio
1: sí.
0: ¿Ready?
1: Sí.
0: Hey. Okay. Vámonos a platicar qué está pasando en el mundo. Las Flash News llegaron al programa.
1: Miley Cyrus deja atrás su apellido y anuncia nuevo álbum. La cantante ahora se presenta simplemente como Miley y anunció Bass Persuades, su 10º álbum de estudio que llegará el próximo 18 de septiembre.
0: La revista Rolling Stone en español anunció este martes que celebrará su edición de premios 2026 con una gala en Ciudad de México el próximo 25 y 26 de noviembre, a la que asistirán 500 invitados que representan algunos de los talentos más importantes de la cultura hispana.
1: Un nuevo parque de diversiones inspirado en el mundo de Harry Potter viene en camino. La noticia se confirmó a través de las redes sociales oficiales de la franquicia creada por J.K. Rowling, en donde se informó que se desarrollarán tres áreas inspiradas en el castillo de Hogwarts, el callejón Diagon y el bosque prohibido dentro de Warner Brothers.
0: John Ternus tomó el martes 1 de septiembre de 2026 las riendas de Apple, convirtiéndose en el CEO de la compañía donde la salida de Steve Jobs en 2011 y poniendo fin a los 15 años de Tim Cook al frente del gigante tecnológico. Ternus afrontará una etapa marcada por la evolución de la inteligencia artificial, el encarecimiento de los componentes y la necesidad de encontrar nuevos productos capaces de repetir el éxito del iPhone.
1: De esto y más vamos a estar platicando a lo largo del programa para que te quedes con nosotros.
0: Buenos días, buenos días. Oigan, a ver, por acá tenemos tendencia, pero claro que tenemos tendencia el día de hoy. Deja leer algunos comentarios. Yo soy Lady Capi. Ah, ándale. Sí, pues ya sabemos que tú eres Lady Capi. Va, va, va, va. Lady Capi, sí te tenemos registrada. Pero entonces nos mandó mensaje la mamá que sí, que no está registrada.
1: Ok.
0: Ah, ya entendí. Ya entendí. No podía dormir si no me decían esto, ¿eh? Gracias, Lady Capi. Dice por acá, buenos días. Pollo, más que café, llevar pico y pala para quitar los topes que pusieron. Eso está haciendo más pesado el tráfico. Cuando cerraron, estaba más fluido y era el mismo tráfico. Pero pusieron dos topes de norte a sur y uno de sur a norte y ahí empeoró todo. ¿En dónde están estos, Cristina?
1: No sé.
0: ¿Dónde pusieron estos topes? Uy.
1: A ver, ¿me repites? De norte, o sea, ¿cómo?
0: Buenos días.
1: Ajá.
0: Más que café, llevar pico y pala para quitar los topes que pusieron. Eso está haciendo más pesado el tráfico. Cuando cerraron estaba más fluido y era el mismo tráfico. Pero pusieron dos topes de norte a sur y dos de sur a norte. Y ahí empeoró todo.
1: ¿Pero dónde?
0: Pues yo quiero suponer que allá en la Guillermo Prieto. Ajá. O en la sobre la carretera y sobre la Tecnológico, ya casi agarrando la carretera para Ciudad Juárez.
1: ¿Sí?
0: Dice, y son señores topes. Ya están todos raspados por lo alto. Ahí les digo en dónde están. Ok. Tú déjate venir con

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1: ¿Cómo dice?
2: Dice así. Estás aquí. Hashtag cosas que te hacen sentir en casa.
1: Cosas que te hacen sentir en casa. Uh-huh. Ay, mira, sentarte en el sofá, okay, y luego echarte una mantita encima. Uy, qué rico.
2: Mira nomás.
1: ¡Uy, qué rico! O quitarte los tenis, okay, cuando llegas a casa.
2: Ok, ok. O que tu mamá te diga, ¿ya comiste?
1: También.
2: Aunque tengas todos los 40 años, Cristina.
1: Obvio.
2: Así pasa. O tal vez cosas que te hacen sentir en casa. El olor a café recién hecho por la mañana.
1: Uy, sí. ¡Delicioso!
2: Cosas que te hacen sentir en casa.
1: O cuando huele así de que no importa que no sea café, que huele así como a que están preparando el desayuno así.
2: Mmm.
1: Un huevito con machaca. O unos hot cakes.
2: Unos hot cakes.
1: Hot
2: cakes. Qué rico. O tal vez cosas que te hacen sentir en casa. Una comida que sabe exactamente como la preparaba tu abuela.
1: Uy, sí.
2: A ver, vamos acá escuchando audios, porque acá también ya se está saturando esto. Y eso nos gusta, porque eso quiere decir que no nos dejan solos, Cristina. Aquí andan. A ver. Ay, audio de esos que no sabemos quién es, Cristina.
1: ¡Pícale!
2: Nos arriesgamos.
1: Claro.
2: Arriesgados, pues estamos.
1: Si no, pues ya, no. Pip, pip, pip, pip.
3: Pollo, pero esos tapes están en la tecnológico y...
2: A ver.
3: Hola, Cristi, Pollo, pero esos tapes están en la tecnológico y cruce con los arcos, viene siendo donde están pistolas. Es donde muchos peatones, muchos estudiantes, personas que van y toman la ruta del camión, cruzan habitualmente. Entonces, si no estuvieran esos topes, nunca les darían el pase porque la gente siempre va súper apresurada.
2: Ahí está.
1: El
2: meollo del asunto.
1: Así es. Y es que sí es cierto también. O sea, todos quieren llegar. Todos van apurados. A todos les urge llegar antes que al otro.
2: Nos urge, Cristina. No les digas a ellos que tú también te incluyes en todo. Yo también me incluyo.
1: ¡Ah! No.
2: ¡Hola! ¡En exclusiva! Cris Vaquera le vale gorro. Ella nomás ve por
1: a
2: ella.
1: A mí no me urge. Yo voy a... O sea, con cuidado. Si
2: yo
1: veo
2: voy
1: a...
2: ¿Con cuidado?
1: Sí, claro.
2: ¿Qué?
1: O sea, es que
2: yo voy... sí. Con cuidado.
1: Voy. ¿Sí? Iba a decir... A tiempo. Uh-huh. Pero dije, no, porque también las personas salen a tiempo, pero el tráfico está pesado. Pero, o sea, también es como de que, bueno, pero también mis obligaciones y mis responsabilidades, por ejemplo, son muy distintas en los horarios de las personas que están ahorita allá afuera, ¿sabes? Entonces no me toca realmente a mí el tráfico así pesado en ningún hora del día, Nájera.
2: Está bien, Cristina.
1: Pero
2: está bien,
1: cuando traigo prisa, pues ni modo, o sea, tienes que, no puedes exponer la vida, tu vida y la de los demás. Óyeme.
2: Cristina ha hablado. Este momento.
1: Dije lo que dije.
2: Lord Runner.
4: Buenos días, mi pollo. Buenos días, Cris. Yo vi los topes que pusieron, sí están ahí en la, o sea, en la entrada de Juárez, digamos, a Chihuahua. Ahí a la altura de la, no sé cómo se llama esa deportiva, Pistolas Meneses.
2: Sí.
4: Yo entiendo, o sea, mi lógica me dice que los topes es porque en ese trayecto de sur a norte, los que vienen entrando de carretera se dejan venir, pero a toda velocidad. Entonces supongo que es para bajarles la velocidad, ¿no? No sé, tendríamos que preguntar a Vialidad, ¿no? ¿Para qué se hizo? Yo casi estoy seguro que es por eso.
2: Sí, de pues hecho, sí. Pues ahí nos acaban de decir
1: lo
2: también.
1: Lo que está gacho, uh-huh, es cuando te ponen los topes, uh-huh, y no los pintan. O que están así invisibles.
2: Y que vuelas.
1: ¿Has
2: volado en un tope, Cristina?
1: ¿Alguna vez? Claro.

0: Ay, sí está feo. Yo también. Pues sí, ¿para qué digo que no? ¿Para qué te digo que no? Sí. Dice acá, buenos días, excelente miércoles. Saludos, Cris Vaquera y Pollo Nájera.
1: Saludos.
0: Aquí ya con café en mano. Ahí te va otro. Ahí te va uno más. Dice, buenos días, los topes que pusieron fueron para que respetaran los patrones por los alumnos de la prepa Maestros Mexicanos, ya que no respetan los automovilistas.
1: Mal. Ay. Muy mal.
0: Es una realidad. Lady Nachos.
2: Bueno, sí, están más o menos a la altura de la Deportiva Pistolas Meneses. Y sí, no son topes, son señores bardas.
0: No, bardas, Cristina, bardas. Dice Lord primero por acá, la tienda... Ok. ¿Pero por qué nos mandó esto a esta hora? cosas que me hacen sentir en casa. Dice, es que no lo entendía, no entendía el contexto. Los topes, yo. Sí, no entendía el contexto. Lord primero dice, con la tendencia de hoy, cosas que te hacen sentir en casa. La tienda al súper en Torreón. Cuando me tengo que ir allá, cuando entro, me siento en Chihuahua de nuevo.
1: Ándale.
0: Es que todas son igualitas, Chris.
1: No, eso no está chido.
0: Como la gran mayoría son iguales, Cristina. O sea, ¿cuál vas?
1: Pues mira, yo he ido a varias. Y las que he ido o sea, sí.
0: No, pues no? ¿En cuáles andas?
1: Mira, el que está aquí.
0: ¿Cuál?
1: El que está aquí.
0: ¿El que está aquí en la en el canal? Uh-huh. ¿Qué tiene?
1: Y luego el que está allá, son dos. El que está allá en el Homero y el otro que está del otro lado por el circuito.
0: Son, ¿tienen toda la similitud?
1: Ok, no.
0: Claro que sí, Cristina.
1: Ando siempre perdida. Pues y luego sí. El Fresh Market también.
0: No, ese sí es diferente. No es tan
1: y
0: diferente, pero tienen casi todo
1: también.
0: Igual. Pero te hace sentir igual. O sea,
1: pero si no es igual.
0: Cristina.
1: No es igual.
0: Cristina.
1: Dije lo que dije.
0: No, pues no dije, es dices igual. Lo que dices, pero no pero estás no es teniendo igual. Una conciencia de lo que estás diciendo.
1: No es igual.
0: Cristina.
1: Estás diciendo que es
0: ¿cómo
1: igual.
0: ¿Cómo no van no a ser igual. Iguales?
1: No son iguales, Najera.
0: Cristina, vamos a ir a tomar una foto. Mira, te voy a poner una y luego vas a tomar una foto ahí. Y luego en el otro vas a tomar una foto ahí. Y luego en el otro vas a tomar otra foto. Tienen una similitud.
1: Pero no son iguales. Tú estás diciendo, tienen una similitud. No son iguales.
0: Cristina. Hoy amaneciste muy Chris Vader, ¿eh?
1: Dije lo que dije.
0: Está bien. Yo nomás digo. Yo nomás decía. Me tranquilizo. Lady, recomendaciones.
3: Buenos días, chicos. Sí, entiendo que fue por las personas. Yo paso el diario por ahí varias veces, porque es mi ruta tanto para el trabajo como para la escuela de los niños. Como de sur a norte, el tráfico es imposible ir rápido porque se reducen todos los carriles a tres. Entonces era imposible que viniera rápido. Siempre se iba frenando. Y yo digo que con reductores de velocidad y bien marcados los pasos de peatones, era más que suficiente porque la gente sí bajaba la velocidad o daba preferencia a los peatones por la zona por los que pasamos diario ahí. Y de norte a sur, también digo que con los reductores, porque yo paso varias veces y contaba las veces que pasa una persona. O sea, entiendo el motivo, pero realmente es mucho menos la gente que el tráfico que están manejando.
0: Ok, ahí están okay. Los comentarios. Oye, 7:23, Cris. Vamos a una pausa. Cuando te pones brava, esto pasa, Cristina. El tiempo se va. Andas de Chris Vader, ¿está bien? Vamos a la pausa. Al regreso, regresamos con Jimena Sariñana. Y luego también le pegamos al Cafecito Survivor. Y acá tenemos un montón de mensajes que nos están dejando por acá. Ahorita les damos lectura. Ahorita checamos todo lo que nos mandan. Regresamos.
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0: Ponte Exa.
4: 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Después de salir de Flans, Ilse Olivo se convirtió en conductora de televisión y la primera entrevista que realizó fue a Luis Miguel.

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0: Acabamos de escuchar a Jimena Sariñana. Esta canción se llama Si tú te vas. Son las 7:30 y contando. Estamos de vuelta acá en el programa del día de hoy. Y bueno, vamos acá leyendo algunos mensajes. No sé si con la tendencia de esta mañana, tal vez sí, tal vez no. Ya se alocó esto. Hashtag cosas que te hacen sentir en casa. Ok. Dormir en tu propia cama después de varios días afuera. Buena, buena respuesta esa, Dice acá, esto es referente a que los supermercados no están iguales. Dice, sí están igual. Solo que en espejo, por así decirlo. A veces están las cosas a la izquierda y otras están a la derecha, volteado. A ver, por acá, ¿qué más nos dicen? Lord Chilango, adelante.
1: Hola, buenos días. Yo estoy de acuerdo con Chris. A mí me ha pasado en esa tienda que iba a una y yo ya sabía que del lado izquierdo del pasillo había unas cosas y del lado derecho había otras. Y luego me pusieron una nueva cerca de mi casa y resulta que estaba al revés, como en el espejo. Lo que antes estaba del lado izquierdo, ahora está del lado derecho. Y me sacaba mucho de onda, hasta se me olvidaban cosas de las que tenía que llevar.
0: ¡Ay, ay, ay! Tenía que ser, Cristina, tenía que ser.

0: con la vida a veces es incomprendido, Cristina. Con los chihuahuenses que no lo comprendemos de repente. ¡Lord Caldito!
1: Buenos días. Yo creo que las personas que van bien a prueba sí van tarde, porque si tú sabes que a lo mejor entraron a la escuela o algo así y va a haber más tráfico por ciertas circunstancias, te anticipas y te vas antes, no a la misma hora porque sabes que el tráfico va a estar subiendo. Entonces, si van tarde, quieren hacer el mismo tiempo que en otros momentos, entonces sí hay que calcularle. Sí hay ciertos eventos que cambiarán, pero no es siempre.
0: Ahí está. Lo ha dicho Lord Caldito, Cristina.
2: Oh, sí.
0: ¡Lo real!
3: ¡Qué risa con Chris! Amaneció brava, brava. Yo creo que mi café tenía gallito mayonesa. No se crean. No, pero el layout es muy diferente en cada uno de los al Super Bowl. La imagen institucional, pues sí es la misma, ¿no?
2: ¿Verdad?
3: Pisos, letreros y todo eso. Pero el layout sí, sí cambia, ¿eh? De uno a otro. Saludos.
0: Buenos días, Lord Runner.
4: Oye, Pollo, no, todos los al Super, no todos los al Super son iguales. Digamos que sí, de los 2000 para acá, los que han construido sí tienen un mismo modelo. Pero si te vas al que dicen ahí del canal de la Fuente, hay otro acá ya muy viejito, por enfrente del Parque Lerdo. Y así hay varios así muy viejitos que están bien distintos, o sea, un modelo muy diferente.
0: Y no, ese parece una tienda, ¿no? Una tiendita.
2: ¿Cuál?
0: El que dijo, ese último que dijo.
2: ¿El del Parque Lerdo?
0: Sí, hay uno que está así bien chiquito.
2: Ah, no me acuerdo,
0: está bien pequeño.
2: No, se me hace tan pequeño, fíjate. Bueno, pero también hace mucho que no voy.
0: Dice acá, buenas, buenas, estoy con Cristina. No todos son iguales esas tiendas. Incluso el tipo de productos que ofrecen no son los mismos en uno de el centro con el que está en Cordilleras, por ejemplo.
2: Eso sí es cierto.
0: ¡Ey! Estábamos hablando nomás de que Lord primero dijo que se sentía como en casa. Porque cuando va a Torreón...
2: Sí, es personal.
0: Allá hay uno. Cuando me tengo que ir allá, cuando entro, me siento en Chihuahua de nuevo.
2: Oye, Lord primero.
0: Se desató esto. Dime.
2: Sí, es Lord primero, ¿verdad? El que dijo.
0: Sí.
2: Ok. De cómo es ese que está allá, cómo es la distribución, ¿es como los modernos o es como los viejos? Vas a ver.
0: A ver, dice acá, buenos días. Referente al tema de los megatopes, el tráfico se pone más pesado de norte a sur. Ok, ahí están dejando mensajes. Lady Voladora.
5: Yo estoy con Lord Chilango y con Chris. Y es hasta una técnica de mercadotecnia. Lo hacen para que no te acostumbres y no compres en automático y así te tengas a ver todos los precios y compres más cosas. Es una trampa para que gastemos.
2: Trampa.
0: Lady Tortillita, buenos días.
6: Hola, buenos días. Yo sé muy buena fuente que los al supers están acomodados estratégicamente de la misma manera, pero sí cambian dependiendo la zona y cambian los productos. Por eso, o sea, en zonas de más plusvalía, pues tienen productos como de plusvalía, exactamente. Y en los al supers, a lo mejor que están en colonias más populares, también cambian los productos. Eso es 100% verídico, lo sé de buena fuente.
7: El que dices que está muy pequeño es el que está casi enfrente del Parque Urueta.
0: Ah, ok.
7: Es el del Lerdo. Ese sí parece una tiendita.
0: Sí, sí, sí. Ah, ese no, es el que digo. ¿No ha sido ese?
2: No.
0: Ah, es que está bien reducido. Muy reducido. Entonces yo lo estaba confundiendo entonces con el otro. A ver, dice acá. Hay uno más chiquito en las Rosales. Es ese. Es que hay un plus. Dice, ay, ese ya es otra cosa. Dice, yo entré uno de la Campesina y está bien pequeño. Y nada que ver con otros. Dice, mini, mini. Dice acá Lady Gardenia. Dice, lo real. El del Parque Urueta fue la primer tienda.
2: Oh.
0: Ahí empezó el señor Mares con su tiendita. Y vean ahora. Órale. Esa no me la sabía, ¿eh? O sea, yo no me sé la historia.
2: Yo no me sé la historia tampoco.
0: O sea, acá nos están comentando, tal vez sí, y sea de esa manera. A ver, vamos con más audios. Lady Madonna. Ah, espérate que algo le pasó aquí al WhatsApp. Déjame aquí, Lady Madonna, ¿qué nos dice acá de este lado? Buenos días, a ver. No, no se va a poder abrir, ahorita vemos qué hacemos. Dice Lord primero. Son como 18 los que hay en Torreón Y a los que fui están como en el, como el del release.
2: Oh, ok. Pero, ah, es el del release también.
0: Pero estando 2 meses allá, es un pedacito de esas cosas conocidas y productos. A ver, ¿por qué no puedo reproducir?
2: Claro.
0: A ver si.
2: Píquele.
0: No, es que no le puedo picar y luego esta cosa no trae pila.
2: No le puedes picar, nomás le picas.
0: ¿Qué?
2: ¿Cómo que no le puedes picar, nomás?
0: Pues ya le estoy picando, pero no se puede.
2: Dale más fuerte.
0: Ven, para que veas, no se puede. Cristina, andas muy brava hoy. Del café triple de la mañana. ¿Cuántos cafés llevas, Cristina?
2: Llevo un sorbito.
0: ¡Hola! ¡Oh! He dicho. ¡Hola! Acá dice Lady Gorila, buenos días. Le están dando publicidad. ¿O por qué se le están dojando llegar a, por un sushi?
2: ¡Ay, qué rico! Yo compré este fin de semana con mi amiga de esas charolas. Dije yo, uff.
0: ¿Charola? ¡Cristina! Ok.
2: La charola.
0: Ok, Cristina.
2: Delicious.
0: Yo, ahorita hablando de esto, pues ya que andamos. Ni modo, Cristina.
2: ¿Qué?
0: Ya que andamos hablando de. De este lugarcito.
2: Esa es mi tienda favorita, la verdad.
0: Pues es la. Yo creo que es la de todos, ¿eh?
2: Pues sí, ¿no?
0: Es la de todos. Es la tienda de Chihuahua. Es pues sí. Es la tienda de Chihuahua. Que va a tener el Green Choice.
2: Ah, ya, sí, es cierto.
0: Ya lo dije. Ahí voy a estar trepado en el escenario próximamente.
2: Muy bien.
0: Y ayer sacaron el lineup: Jumbo. Y Plastilina Mochi. Luke Vegas. Memphis Band.
2: Super nostalgia.
0: Pollo Nájera ahí arriba.
2: Ay, del Memphis Band. No, espérate, no le hago. ¿Qué tal si no es cierto? La esposa de uno de los
0: integrantes.
2: Ajá.
0: Es tu amiga.
2: Sí.
0: ¿Es correcto?
2: Ah, entonces sí. Ah, porque tú también lo conoces. Pues ya sí. Me acordé.
0: Pues, ¡Cristina!
2: En mis fiestas.
0: ¡Cristina!
2: ¿Qué? Yo así que. Pensando muy fuerte.
0: ¡Cristina! A ver, bueno, ya casi andamos cerrando esta sección, ya se nos fue el tiempo. Dice, les contaba que el de la calle Rosales, en efecto, es el primero que hubo. Fíjense que por primera vez conocí a una persona que dijo que no me gustaba ir a ese súper.
2: ¿Cómo?
0: Que den impacto. ¿Quién fue? ¿Quién fue? Lady Madonna. Échanos el nombre para hacer un radio quemón. Lord, primero, allá no venden salchichón Chimex ni queso menonita. No. Más que ahí. O sea, en Torreón no venden, no más que ahí.
2: Solo ahí. Uh-huh. ¡Claro!
0: Lady Tortillita dice: ¡una dona de ahí! ¡Qué rico!
2: ¡Verdad, qué rico!
0: ¡Ay, ya no antojen! Esos que sí
2: son
0: tenemos
2: mis
0: hambre.
2: Fabs, la verdad.
0: Tenemos hambre, Cristina. Dice que ya hay pan de muerto en el
2: ¡uy,
0: en este,
2: qué bendición! En este.
0: Ay. A mí me hace sentir en casa caminar por la deportiva, dice por acá. ¡Lady Cochos!
8: Buen día, Cris y Pollo. Pues, por ejemplo, también hay un al súper, el Urueta, que hasta donde yo tengo entendido es uno de los más viejitos de Chihuahua, y ese literalmente sí parece tiendita de la esquina y está súper chiquito y la variedad de productos pues es muy limitada ahí.
0: Pues sí. A ver, acá, Lady Tortillita.
9: Cris, también son mis zonas favoritas. Las prefiero por cualquier otra. Claro. Y la Dona Rosa es la mejor.
0: Exactamente. ¡Claro!
2: Obviamente.
0: Dice acá, y la de Lotus. Lord Runner, no sé en qué mundo está viviendo Lord Runner, ¿eh?
2: Ay, ¿por qué?
0: ¿A poco están buenas las donas de ahí?
2: Lord Runner.
0: ¿Y eso que Lord Runner nos trajo de otro lugar?
2: Lord Runner, están súper ricas.
0: Sí, están muy buenas. Honestamente, sí están muy buenas. Precio-calidad, la neta, sí están muy buenas.
2: Sí, sí, sí.
0: Dice acá, es mi desestrés andar por ahí. Dice para acá, Lady Sandwich, buenos días. Aparte, depende de la zona, también el precio cambia. El del Parque Urueta está muy chiquito y ahí no hay sanitarios. Así que, no, así que vayan, pero sin ganas. Bye. Oigan, vamos a la pausa porque esto ya se alocó. Ya se destrampó esto, Cristina.
2: Espérame.
0: ¿Qué pasó?
2: Tiempo.
0: ¿Qué pasó?
2: Ay, no sé por qué me acordé de esto. Uh-huh. Yo creo para adelantarles que vamos a hablar hoy de la película de Coyote contra Acme.
0: Pobre Coyote. Bueno.
2: Pero, ¿la fuiste a ver ayer?
0: Uh-huh.
2: Ok, va. Ahorita a las 8:40 aprox hablamos de esta película.
0: Así es. Oigan, vamos a la pausa. Dice por acá, ya simplemente para concluir con esto, dice: hace años no como donas, dice Lord Runner.
2: Ven, Lord Runner.
0: Es que hace años no come.
2: ¿No come donas?
0: No come donas.
2: Bueno.
0: Hace años no como donas. Porque no sé si por su preparación de maratones, ajá, y todo eso.
2: ¿Tanse?
0: O alguna otra cosa.
2: ¿Alguna?
0: No lo sabemos. Oye, vamos a la pausa, regresamos para abrir caja. También al regreso, Yandel con Nunca Me Olvides. Son las 7:43.
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0: Ponte Exa.
10: 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Con apenas 19 años de edad, Fito Páez fue invitado por el mismo Charly García para ser parte de su banda y suplir al músico Andrés Calamaro.

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0: Buenos días, música de Yandel, aquí en La Naranja Morning Show. Y esto se llamó Nunca Me Olvides. Oigan, vamos con más audios por acá que están llegando al WhatsApp Naranja. Antes, ahí les va un cafecito para que se relajen ahí en el tráfico, para que no anden en las apuradas. Ahí les va un cafecito. La relajación mañanera. Adelante, Lady Amá.
1: Aló, chicos, buenos días. Fíjense que no es por nada, pero este súper de Chihuahua está muy bien. Que cuando yo voy a Hermosillo, ay, cómo lo extraño. Lo extraño a los horrores. Digo, ay, cómo hace falta un al súper aquí. Pero ahí es donde, en el área donde yo me muevo, ¿verdad? Porque la verdad es que encuentro todo de muy buena calidad y me encanta. Entonces, cuando yo voy a Hermosillo, no encuentro así como si hay unas tiendas donde encuentro mucha calidad, pero carísimo. Y acá no, acá estamos así como que en la gloria. Ojalá que se movieran a Sonora, específicamente a Hermosillo, por allá para el poniente. Bye, buen día.
0: Buenos días, buenos días. A ver, vamos acá con más mensajes que nos llegan. Dice por acá Lady Recomendaciones. A la persona que dice que debemos salir temprano, ni al caso. Nosotros estamos saliendo 20 minutos antes para irnos con calma y llego a mi hora sin problema. Pero a partir de los topes diarios hay choques. Ayer, de regreso de sur a norte, mi esposo hizo una hora de la Miguel de Cervantes hasta pasar los arcos porque había dos choques. Hoy el tráfico estaba en los arcos donde están los topes hasta más allá de la Coca. No alcanzaban a pasar el semáforo de la Guillermo Prieto Luján y nomás pasan los topes y superfluido. Ahí está, Lady Recomendaciones. Y luego Lord Runner llega con mensaje, nos dice lo de las donas. Dice que hace años que no come donas. Dice, pues por la dieta. Cuando la rompo es por algún pastel o cumpleaños, Cristina. Así fue. Así fue. Y ¿saben qué? Ahí les va otro cafecito. Y sí, porque es que se pone duro el asunto aquí en la mañana, Cris. Oigan, pues si ya estamos listos, vámonos recio, ¿qué, Cris?
2: ¡Échale!
0: ¡Ok! ¡Adelante, producción! ¡Llegamos! Al momento más esperado de la mañana. Al momento en donde los miércoles todo puede pasar. Los miércoles son de no bautizados. Entonces hoy puede ser un gran día para ti que no estás bautizada, bautizado. Hoy se puede aplicar. Hoy el destino puede ser muy bueno para ti. Cris, llegamos a
2: What's in the Box de no bautizados.
0: Ahí está. Vente para acá al 614-142-19. Deja tu audio. Deja tu audio. Y aquí nosotros nos encargamos del resto. Vente pa' acá. Adelante, Lady Cortadora.
3: Buenos días. Hoy, miércoles de no bautizados. Jessy, por favor, participa, que estuviste a punto de ganar la semana pasada. Lo que hay en la caja es animal, cosa, persona, personaje o alimento, chicos.
0: Uy, pues ni uno ni
2: pues
0: otro.
2: Pues es algo.
0: Ni uno ni otro. Híjola. Vamos, sí se puede, sí se puede. Hay que hacer las preguntas correctas. Vénganse para acá, los que andan atorados en el tráfico. Suéltenle el teléfono a alguien que no vaya conduciendo y vénganse a participar en esta mañana. Lady Saxofón.
4: ¿Qué colores tiene Pollo?
0: Cristina, ¿qué colores tiene lo que hay en la caja?
2: Tiene mi color favorito.
0: Ok,
2: y
0: ¿cuál
2: blanco
0: es?
2: Y verde.
0: Cristina, ¿cuál es el color favorito de Cris?
2: Porque no saben.
0: Pues Cristina, ¿qué tal si van llegando?
2: ¿Cómo?
0: ¿Qué tal si son nuevos escuchas?
2: Cultura general.
0: Cristina, ¿pero qué tal si van llegando son nuevos escuchas?
2: Bueno, ¿cuál es mi color favorito?
0: Pues no sé, ¿el rosa?
2: No. Te voy a cancelar de mi vida porque no sabes cuál es mi color favorito.
0: ¡Cristina! ¡Eh, tú relájate, producción! No le estés metiendo cizaña. Producción, relájate. Bueno, ese negro.
2: ¿Nombre?
0: Entonces, ¿qué color es, Cristina? El amarillo. ¿Es en serio?
2: El amarillo es el color más precioso que existe.
0: Ok, producción.
2: Aparte es un color primario.
0: Relájate, producción.
2: No lo pueden hacer.
0: No estés ahí metiendo cizaña. A ver, Lord Muletas.
5: Buenos días, Cris, Pollo. ¿En qué podemos utilizar la cosa que está en la caja?
0: En un obsequio.
2: Ah, sí.
0: Ah, ¿verdad? No te lo esperabas.
6: Buenos días. Susi, Jessy, ¿a poco ya llegaron al trabajo? Pues si está un trafiquerío. ¿De qué color es lo que está dentro de la caja? Jessy, participa.
0: Ellas quieren que Jessy hoy sea la persona bautizada, ¿eh?
2: Me encanta que se están comunicando vía audios.
0: Claro.
2: En radio.
0: Claro.
2: ¡Participa, Jessy!
0: ¡Ándale, Jessy! Dice por acá... ¡Ay, otra vez, Lady Gardenia! Ya hablamos de esto, Lady Gardenia. Y ahora que no estuviste, estuviste a punto de perder tu bautizo, ¿eh? Dice, propongo otra vez. Pongo sobre la mesa tema nuevamente. Que cambien la caja para más temprano. Para que los peques participen más y enterarnos todos del final. Porque a las 8 hay que checar en el trabajo. Lo sentimos, Lady Gardenia. Lo sentimos. Estuviste a punto de perder tu bautizo, ¿eh? Si no hemos entrado en esa temática, ¿eh? No hemos entrado todavía. Estamos dejando que fluya un poquito más el tiempo para que se enteren de la gran propuesta que surgió en vacaciones. Lady Pixar.
7: Buenos días, Cris, Pollo. La caja, y empezando septiembre. Vamos a ver con los no bautizados hoy, a ver a quién le toca. Pero bueno, ¿de qué materiales está hecho lo que hay hoy en la caja?
2: Oh, de un material natural de la naturaleza.
0: Y también tiene algo por ahí,
2: ¿no? Lo rodea un plástico o papel.
0: Es papel, ¿no?
2: Papel blanco.
0: Sí, es papel. Ok. A ver, por acá... buenos días, Lady Tiempo.
8: Buenos días, ¿lo que hay en la caja será algún objeto?
0: No. A ver, por acá, buenos días, persona no bautizada.
9: ¿Para qué sirve lo que hay en la caja?
0: Ok, sirve para obsequiar.
10: Hola, buenos días. ¿Tiene un costo? Y si tiene un costo, ¿cuál es?
0: Órale. Pues este sí tiene costo, porque no es barato tampoco, Cristina. ¿Estás de acuerdo? ¿Estás de acuerdo que no es barato?
2: Ajá.
0: ¿Cuánto?
2: No sé, la neta no sé. Ah, pues sí, ahí está. Aquí viene. Le tuve que dar la vuelta para darme cuenta.
0: Mira nomás.
2: Pues
0: te estoy diciendo.
2: Yo no sé dónde sacaron.
0: Pues yo no sé.
2: No.
0: Yo no sé, Cristina. Yo no pongo los precios. Así llegan. Así llegan.
2: Esto es demasiado. Claro que no.
0: Yo no sé, Cristina. Pues ahí dile a los de la caja. ¿Yo qué? Yo nomás veo. Soy igual que tú. Yo nomás miro. Milando nomás.
2: Estás demasiado. Claro que no.
0: Cristina, diles.
2: 3,900.
0: 3,900, ándale. Ándale. Adelante con más audios.
11: Hola, buenos días, Naranja Morning Show. ¿El objeto es la bandera de México?
0: No. No. Dice, buenos días, Lady J. Hola, Cris Pollo, buen día. ¿Para qué sirve lo que hay en la caja? Ok, para regalar.
12: Buenos días, Exa. ¿Acaso es una bolsa de regalo?
0: No, no es una bolsa de regalo. Dice para acá, y lo peor del tráfico en este momento, una ambulancia queriendo pasar. Yo ya voy de regreso y duré media hora en el tráfico de norte a sur. Ahí está, aquí estamos pasando todo lo que nos mandan.
13: Hola, buenos días. ¿Lo usan más las mujeres o los hombres?
0: Pues es un obsequio. Es un obsequio, es un regalo. Puede
2: pues
0: ser
2: sí,
0: indistinto.
2: No tiene género.
5: Uh-huh. Podemos utilizarlo para envolver. Pueden ser hojas de papel de seda.
0: No.
2: Hojas de papel.
0: Pues que está envuelto. Está envuelto.
13: Es un hermoso ramo de flores.
2: Sí, sí es. Pero, ¿cuántas?
0: Sí, ya dijimos que están caras. Entonces sí debe ser un buen, ¿no? Buen día, chicos. Dice, ¿es un ramo de flores? Híjola, pues sí, sí, es un ramo de flores. No, ojo. No es martes de ser muy específico. Simplemente una cantidad, lo que es, y ya. O sea, está bien.
2: ¿Cuántas flores creen que sea para que cueste eso?
0: Es como lo siento un dálmatas menos uno.
2: Y el color.
0: Ok.
2: El color y el tipo de flor.
0: Ajá. ¿Y ya?
2: Así como dijo Pollo.
0: Son las 8 de la mañana puntualmente, Cris.
2: Otros 6 audios.
0: Ay.
11: Lo que hay hoy en la caja es un ramo de flores amarillas.
0: No.
11: Por septiembre, claro.
14: Hola, buenos días. Lo que hay en la caja es un ramo de flores.
2: Amarillas, sí, pero ¿qué flores?
11: Hola, buenos días. ¿Es un ramo de flores?
15: Buenos días. ¿Lo que hay en la caja tiene alguna forma simétrica?
0: A ver acá.
16: Es un ramo de girasoles envuelto pues en su plastiquito, ¿no?
2: No.
11: Lo que hay en la caja es un girasol envuelto en papel.
2: No son girasoles. Siguiente.
17: Hola, buenos
0: seis
17: días.
0: Seis audios.
17: Pollo aquí reportándome después de unas largas vacaciones. Lo que hay en la caja hoy será un ramo de girasoles.
2: Next.
0: ¿Pediste seis?
2: Por dos.
0: No, eso no lo dijiste al principio, Cristina.
2: Le dije a la mitad y ¿qué?
0: Son las 8:02.
2: ¿Y qué? Pícale.
0: ¡Cristina! Hoy se desató. Espérame, a ver. Producción, hazme traer, por favor, esa pista. Hoy.
2: No, pero hay que encontrarme una pista propia.
0: Hoy tengo miedo. Ok. Tengo miedo. Espérame, pues. A ver, ¿ontas? Tengo miedo, Cristina. ¿Tengo miedo? ¿Tengo miedo? De repente puedes estar así bien tranquilita y luego ¡faz! Se descara el asunto aquí en el programa. Y luego a las 7 de la mañana y luego en miércoles. ¡Hola, la, la, la! ¡Súbele, súbele! Cristina.
2: Sí, tenemos que extraer esa parte de nada. Porque tardan mucho en regresar. Wake up. Ay, ¿has visto? ¿Has visto Sting? La 2. ¡Yuachu! Así me siento como la lagartija que va en el carro convertible en guachu.
0: Guacho. Vas guachando.
2: ¿No lo has visto?
0: No.
2: ¡Nájera! ¡Velo!
0: Oigan.
2: Gracias.
0: Vamos a la pausa de comerciales y ahorita regresamos. Caja fallida el día de hoy. 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Oye, ahorita, ¿qué quieres platicar ahorita al regreso? Porque ya es bien tarde.
2: Pues es que, mira, yo traigo lo del parque de diversiones. Ayer lo platicaba sobre Harry Potter, de que cómo se va a ver, cómo se vería ahora que va a cambiar todo. Pues ahora van a construir un nuevo parque de diversiones de Harry Potter. Y también Miley se quita su apellido. Pero eso va a ser para espectáculos.
0: Ok, oye, ya entró nueva persona de... Al hacer CEO de Apple. Ayer dábamos como un pequeño entre de lo que se aproximaba, porque Tim Cook llevó pues 15 años la marca. Hoy llega alguien nuevo y bueno, ahí está los retos a los que se enfrenta también. La revista Rolling Stone en español anunció su edición de premios 2026 con una gala en Ciudad de México.
2: Pues ¿cuál te gusta a ti?
0: Pues que podemos seguir indagando con la tecnología, Chris. Podemos jugar con la tecnología, con Apple.
2: Bueno, está bien.
0: Ok, regresamos para platicar de ello. Son las 8:05.
2: No en le cambies. 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
0: Porque al regreso te decimos que había en la caja. 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
18: Las curiosidades de tus artistas favoritos. Se dice que uno de los teclados que usaba en conciertos Martin Gore de Depeche Mode era para uso de emergencia por si alguno de los otros músicos se equivocó.

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0: Acabamos de escuchar La Semana. Música de Elena Rose y Manuel Turizo. Estamos de vuelta aquí en La Naranja Morning Show. Hoy es miércoles 2 de septiembre del 2026. Y antes de que pase cualquier situación extraordinaria a esta hora de la mañana, tenemos que decir, Cristina, ¿qué es lo que había en la caja el día de hoy? Cristina, ilumínanos, por favor.
1: Era un ramo de 100 rosas amarillas de 3,900 pesos.
0: Oye, sí está caro, ¿no?
1: Está en caro, ¿ya?
0: Pues yo no sé, ahí venía la etiqueta y todo. Y yo, órale, pues estaba tan carito, pero pues a ver si le dan. Pero sí, eso era lo que había en la caja. Oigan, me pone bien contento que pues estén, pues toda la familia Naranja.

0: mañana, pues muchos también conocen parte de la dinámica del programa, pero otros tantos, pues nomás nos escuchan en el auto. Pero los que nos escuchan en el auto, les invitamos para que nos puedan escuchar, pues desde más temprano, aquí desde las 6 de la mañana, pues ya estamos arrancando con todo la Naranja Morning Show. Y bueno, dicho esto, ya es hora de, ahora sí, iniciar con dinámica, porque estamos en búsqueda del dulce cumpleañero del día con Dulce Noviembre. Cris, ¿cómo es que pueden participar en esta dinámica? ¿Quiénes participan y a dónde hay que participar?
1: Quienes cumplen años hoy tienen que mandar un audio en donde nos digan: Naranja Morning Show, hoy es mi cumpleaños y quiero mi pastel de Dulce Noviembre. Lo mandas al 614-142-109. ¡Reglas! No se vale participar por otro adulto, ¿ok? Entonces, por ejemplo, si yo sé que Pollo es su cumpleaños hoy, yo le voy a decir: Pollo, manda tu audio porque puedes ganar un pastel. Pero
0: ¿en serio?
1: Yo no puedo decir: hola, soy Cristi, quiero participar porque Pollo está ganando un pastel, porque es el cumpleaños de Pollo. No, no nos importa. Nos importa que Pollo mande su audio. Pero sí puedes mandar audio si la persona que cumple años es menor de edad. Solamente si es menor de edad.
0: ¿Puedes decir, Cristina, para cerrar? ¿He dicho?
1: He dicho.
0: Ahí está. 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Así es como se armó. Así es como vas a estar participando en el trayecto de esta mañana. Oye, y pasando a otras cosas, ayer platicábamos, o estos días, de lo que está ocurriendo con una de las marcas, pues, más grandes del mundo. Estamos hablando de Apple. Apple acaba de cerrar un ciclo de 15 años con Tim Cook, que él era la persona que estaba a cargo de toda la marca, era el CEO. Y obviamente no estaba intentando llenar el vacío que dejó Steve Jobs. No. Sino que simplemente hizo las cosas y durante estos 15 años transformó al fabricante del iPhone en una empresa costando cierto dinero a reventarlo a billones. Ok, entonces, hasta ahí estamos. Ayer platicábamos también un poquito de la evolución que sufrió la marca con los Apple Vision, con los AirPods, con cosas en donde quiso innovar. Vuelvo a hacer esta gran pregunta, Cristina, porque pues es algo con lo que vivimos todos los días, es algo con lo que convivimos y estamos conectados con la marca de la manzanita. ¿Tienes computadora de la manzana, Cris?
1: Sí.
0: ¿Tienes teléfono de la manzana?
1: Sí.
0: ¿Tienes audífonos de la manzana?
1: No.
0: ¿Ni de los de cable?
1: No.
0: ¿Ninguno de los dos? Bueno, hasta ahí estamos. Yo estoy igual que tú, pero yo sí tengo audífonos de la manzana, de cable. Me gustan los de cable. ¿Por qué? No sé, me gustan. Pero a lo que voy es, ahorita sí está muy muy sumergida la inteligencia artificial. Lo hemos hablado en muchas ocasiones, en donde la inteligencia artificial está metida a más no poder en las cosas. Tiene su asistente Siri. Pero ¿hacia dónde se irá a ir todo esto, Cristina? Porque esta nueva persona que es John Ternus, él estuvo enfocado desarrollando o haciendo experimentos, porque él era encargado también del área de hardware. Hardware, lo que puedes tocar. Software, los programas que están en las computadoras.
1: Yes.
0: Entonces, ¿hacia dónde se va a ir todo esto? ¿Qué visualizas, Cristina? Yo ayer te decía que no sabía, porque de verdad no sé. Es complejo el pensar en algo nuevo, porque pues no. Apple Vision lo metieron. Los AirPods

0: ya se innovaron los audífonos sin cable. ¿Hacia dónde va a ir todo esto? ¿O ya nomás va a cuidar el changarro?
1: No creo, pero tampoco sé.
0: O sea, porque si te pones a pensar también, es voy a cuidar el changarro de que las ventas no bajen. A lo mejor se va a elaborar o a hacer cosas distintas del área de la tecnología, que no tendría por qué. ¿Sí me explico? Por ejemplo, no sé, ¿recuerdas ahora que Apple está a cargo de los showtimes del Super Bowl?
1: Ajá.
0: Es algo que están explorando, porque ellos no se dedican a eso netamente. Apple, tú ves la manzanita y dices, iPhone, Mac o alguna otra marca. O sea, algún otro producto. Entonces, te digo que yo lo veo y lo analizo y le doy vueltas en mi cabeza y no encuentro hacia dónde se vaya a ir. No lo entiendo.
1: Estoy pensando.
0: Sí, ya sé. O sea, porque sí es complejo. O sea, han construido una marca que está trascendiendo a nivel internacional, está trascendiendo en el tiempo, pero ahora, ¿hacia dónde van? O sea, Steve Jobs, hay que decirlo, sí fue un visionario, obviamente con las personas también que estaban a su alrededor, pero ¿hacia dónde se va a ir ahora con esta entrada de este nuevo personaje al área de la tecnología? ¿Hacia dónde vamos con la tecnología? Se habla,
1: oye,
0: sí, de la inteligencia artificial y estar combinando, pero
1: Apple tiene, así como tiene, por ejemplo, Amazon, de que su Alexa y cosas que hacen inteligente a la casa.
0: Pues sí, es que le preguntas al Siri.
1: No, pero tiene, o sea, tiene...
0: Sí, son inteligentes, o sea, hay pantallas inteligentes y todo.
1: Y todo se puede ligar. Ajá. Y así, o sea, puedes hacer una casa Apple.
0: Eso sí, no tengo el dato correcto, pero casi creo que sí.
1: Oh, sabía.
0: Casi creo que sí. O sea, te estoy ahorita asumiendo, No estoy confirmando.
1: Vamos a investigar en este momento. Permíteme.
0: Mira, a ver, sí. Sí existen las casas inteligentes completamente interconectadas bajo el ecosistema de Apple.
1: Okay.
0: Gracias a la evolución de su plataforma Apple Home, que integró y modernizó la tecnología anteriormente conocida como HomeKit.
1: Oh.
0: Cualquier usuario puede transformar su vivienda en una casa Apple, vinculando dispositivos compatibles de múltiples marcas para que se comuniquen entre sí, se automaticen y se controlen desde un solo lugar.
1: ¡Guau! No sabía que podían hacer eso. Fíjate.
0: O sea, es que
1: es un mundo.
0: Pasos gigantes.
1: Solo conocía esto. Estoy haciendo un mini cuadrito con mi pulgar y mi dedo índice.
0: Es un mundo. Y el mundo también de la inteligencia artificial, pues ya nos invadió. Ya estamos viviéndola aquí. Estamos en el presente, en el hoy. Inteligencia artificial, hola. Pues veremos qué pasa, pero sí, esto está siendo tendencia durante estos días, por eso no queríamos dejar de comentar qué está ocurriendo con la marca de la manzana.
1: Ok, oigan, pues vamos a ir a una pausa y vamos a regresar para hablar de espectáculos. Te traigo un poco de información sobre Miley nada más, ya, sin Cyrus. Ahorita platicamos al respecto, quédate con nosotros. Esto es La Naranja Morning Show, 8:23 en todas partes.
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2: 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En 2014, Dana Paola sacó su propia línea de ropa. Ha sido juez para shows de TV.

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11: Los romanos usaban su orina como desodorante y para lavar sus dientes.
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0: bellísimo.
1: Esta canción se llama Dolce Vita y es de Dana al lado de Belinda. 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

0: Oigan, vamos platicando un poco de Miley porque hay muchos cambios. Hay arranque de una nueva era para Miley Cyrus, que ya no es Cyrus, ya solamente es Miley.
1: Ok, ok. Oye, ¿y esto qué significa, Chris? Digo, porque hemos visto la evolución también de artistas que dicen, ah, ya nomás me voy a llamar así. O hay cambios más drásticos que dicen, ya no me llamen así. Ahora, a partir de hoy, soy esta persona y cambian su nombre artístico.
0: Ah, sí. Sí, sí, sí. Bueno, pues primero que nada, Miley no se llama Miley. Bueno, no se llamaba Miley. Ella nació bajo el nombre de Destiny Hopes. Porque, ok, hace mucho que me contaron esta historia y entonces si me equivoco, pues perdónenme. Pero a grosso modo, los papás fueron o alguna, ¿cómo se dice? Vidente les dijo que esta hija que iban a tener.
1: Vidente, ok.
0: No sé si vidente o alguien que le leyera las cartas, okay, algo por el estilo.
1: Okay.
0: Me acuerdo exactamente, les digo. Pero le dijeron, tu hija va a ser súper exitosa, va a estar en la industria, bla, bla, bla, y que no sé qué. Y entonces ellos le pusieron a Miley, le pusieron Destiny Hopes como la esperanza en su destino, ¿no? En este destino que nos están diciendo que va a tener. Y entonces, cuando creció, conforme fue creciendo, le decían Smiley, porque se la mantenía pues sonriendo. Uh-huh. Y eso se convirtió en Miley Cyrus. Y incluso en el proyecto de Hannah Montana, el nombre del personaje era Miley Stewart. Y luego ya se va Hannah Montana y luego entra la era de Miley Cyrus. Y ahora pues está haciendo como este rebranding de ese nombre. No quiere decir que legalmente, porque llegó un punto de su vida en donde se cambió ya legalmente el nombre a Miley Cyrus. Uh-huh. Ya eliminó Destiny Hopes.
1: Sí.
0: Y entonces ahora que está haciendo este rebranding, lo hace nada más sin Cyrus, solo Miley, ¿no? Entonces, pues creo que es bastante congruente. Creo que no, o sea, no siento que sea como algo tan dramático, ¿sabes? Porque creo que muchos fans así, de todas formas, es como que la única Miley, ¿no? No es como que haya otra. Entonces, cuando te digo Miley, pues sabes que es Miley Cyrus, independientemente de si es o no el apellido. Y entonces, al mismo tiempo que está haciendo este cambio, que en sus perfiles, que en sus redes está cambiando el Miley Cyrus por Miley, también está anunciando un nuevo álbum que está anunciado para lanzarse el 18 de septiembre. Su nuevo álbum se llama Bass Pursuits y también es el primer álbum bajo Atlantic Records. Se movió de
1: disquera.
0: Así es. Entonces, está padre. Y no hace tanto que tuvimos música de Miley. De hecho, tuvimos ¿cómo se llaman? Un álbum visual, creo que se llama así, en el cine el año pasado, si no me equivoco. Entonces, está prácticamente entrando a un nuevo capítulo. Y dice que el concepto es como la música nos toma, la sentimos, la cantamos, la bailamos, la dejamos salir y continuamos. Va a tener 10 canciones y funciona como una historia de amor, pero no nomás romántica. También habla de su relación con ella misma, de cómo ha evolucionado su manera de amar. Su prometido también está involucrado, sabemos que han hecho música juntos. Entonces, está padre y también algo que está emocionando a muchísimas personas es que vuelve al escenario. De momento solamente anunció en Los Ángeles dos fechas, el 16 y 18 de octubre.
1: Sí.
0: Entonces, en el Hollywood Bowl. Pero eso está interesante, Nájera, porque Miley no, o sea, se sabe que no hace tours. O sea, ella no hace tours. Y quién sabe, o sea, la verdad no quiero emocionarme, no quiero ni siquiera pensar en la posibilidad de que pueda hacer gira, porque honestamente sabemos que ella cuida mucho su voz por los problemas que ha tenido. Entonces yo siento que el que haya anunciado dos fechas ya es como date por bien servido, y quienes lo puedan aprovechar, increíble. Pero también está súper cercana a la fecha, entonces te digo, creo que es nada más para quienes rápido puedan tener acceso, incluso la gente misma de Los Ángeles, ¿no? Porque, o gente que es así súper, súper fan y que puede ahorita costearlo, porque es de que la preventa es el 8 de septiembre y la venta general el 10. Entonces es como, de aquí al 16 de octubre es nada, es nada. Entonces, pues bueno, esto también está llegando en un momento emocionalmente fuerte para Miley, porque recordemos que Dolly era su madrina y pues Dolly acaba de fallecer. Exacto. Entonces es como, wow, o como que todo este cambio, esta metamorfosis, esta, es, wow. Entonces, pues qué padre que veremos a Miley entrar en una era totalmente distinta.
1: Pues ahí veremos, pero entonces ya a partir de este momento ya no le llames Miley Cyrus, simplemente Miley, tal cual, Chris.
0: Así es.
1: Oigan, pues ahí están los espectáculos de esta mañana. Vamos a ir con música, regresamos también con los claxons y regresamos para hablar de El Coyote, Acme contra El Coyote.
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A sus 15 años, Cyndi Lauper ya se pintaba el cabello con colores llamativos. Estudió en una escuela de artes, pero la abandonó. A los 17 años, dejó su casa y pasó 2 semanas en los bosques de Canadá tratando

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1: Acabamos de escuchar música de Los Claxons y esta canción se llama Mismo Equipo. Estamos de vuelta aquí en La Naranja Morning Show. Y antes de entrar a la sección en donde hablamos de series, películas, documentales, lo que estamos consumiendo en estos días, que hoy hablamos de Acme contra el Coyote, Exa FM está festejando al dulce cumpleañero del día con Dulce Noviembre. 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Así las cosas. Oigan, estamos ahora sí listos, preparados para lo que viene. En este momento vamos a platicar de una película que está en cartelera y se llama Coyote contra Acme. Una película que pues yo no me esperaba mucho de ella, tal vez. Y fíjate que vi una antes de ir. Simplemente me encontré con un no con una reseña, pero sí con una calificación no tan buena en algo de tomates.
2: ¿No tan buena? ¿En serio?
1: No tan buena. Y yo, ok, o sea, no tan buena. Entonces empecé a indagar poquito y luego, no, México está rescatando al coyote. Y yo, órale. O sea, no por eso quería ir, sino que ya la traía en la mente. Y pues ya, se dio la fecha, se dio el horario, se dio todo. Las condiciones se dieron y fuimos a ver la película de El Coyote. El Coyote contra Acme. Una película de animada entre realidad y ficción. Porque están los personajes de... ¿Qué son? ¿Los Looney Tunes?
2: Ajá.
1: De los Looney Tunes interactuando con personas reales. Uh-huh. ¿Qué te pareció a ti esta película? Hablemos un poquito de cómo va la película y luego entramos pues ya con comentarios referentes a lo que opinamos.
2: Ok, bueno, pues básicamente esta película trata de que el coyote se da cuenta de que todos sus productos Acme fallan siempre, indudablemente, y entonces ve un anuncio sobre un abogado que se supone que apoya, entre comillas, uh-huh, a los personajes animados o a quien sea para demandar, ¿no? Entonces, y recibir, ¿cómo se llama?
1: Para recibir una, bueno,
2: indemnización.
1: Ajá, pero recibir, o sea, estamos de acuerdo que les dan una babita.
2: Sí, les
1: o
2: dan.
1: O sea, a todos son $30, ajá, $50.
2: Sí.
1: Y por ahí va la historia de desarrollándose, en donde pues se encuentra esta persona y, órale, tiene un plan. O sea, le surge como que el nuevo plan de, sí, así también puedo tener a...
2: Espérate, no digas, ¿eh? Porque uh-huh, o sea, hay mucha gente que no la ha visto.
1: No, pues, ni, ok, dale.
2: Entonces, él lleva toda esta evidencia, uh-huh, con este abogado. Y el abogado al principio está así como que renuente, uh-huh, y ya hace por ahí una transilla y al final procede la demanda, ¿no? No el abogado, el coyote.
1: Sí, pero cuando salen, o sea, ahorita que comentabas los artículos Acme que no funcionaban, a mí me impresiona. Imagínate cuántos capítulos no hay, que ahí ha de estar el dato, pero de El Coyote y el que corre caminos. Y nada de lo que hacía durante todos los capítulos jamás le funciona.
2: Sí, claro.
1: O sea, son un chorro, un montón. Y ahí es donde dices, ok, si lo ligas a la vida normal, pues Acme es una gran corporación que tiene todo y que todos están utilizando los productos Acme.
2: Pues sí, total que... Es que como no hay forma de contarla sin spoilear, ¿no?
1: No, pues spoilea, pues de todos modos, pues ni modo. O van o no van, ya ni modo, ya ellos deciden.
2: Pues bueno, a mí se me hizo, me gustó mucho. Luego la película va sobre tratando temas muy, muy actuales y muy importantes y vigentes todavía, ¿no? Sobre la prueba en animales, por ejemplo, y de cómo las personas simplemente pues no les importan, ¿no? Todas estas grandes empresas. Y hay muchas, platicaba ayer con mis amigos del podcast, que hay muchas capas para esa película. Y me recordó mucho, bueno, el tono de la película me recordó mucho a ¿Quién engañó a Roger Rabbit? O sea, como que estábamos acostumbrados a ver estas películas de juntando las dos realidades, ¿no? Pero como desde un rollo más cómico, más hasta cierto punto infantil. Y creo que esta película viene más como el estilo de ¿Quién engañó a Roger Rabbit? Y me gustó mucho porque es como misterioso y de acción y los chistes como muy, no sé, o sea, no tan simplones, vaya. Entonces me dio mucha risa, me divertí mucho, me la pasé muy bien y me gustó mucho que tuviera como este grado de, hasta cierto punto, profundidad en relación a la trama y a los temas y a los personajes, ¿no? Entonces, ¿qué más? ¿Tú qué quieres agregar?
1: Fíjate que a mí no me desagradó tanto el que estuvieran combinado caricatura con realidad. O sea, no fue como, no se sintió tan forzado. O sea, sí, pero
2: ¿no has visto quién engañó a Roger Rabbit?
1: Pudieran haberlo hecho peor. Es el de los sí, creo que sí la he visto.
2: Es muy vieja, es muy muy vieja. Entonces, a mí este formato me gusta mucho desde entonces, desde que salió esa película. Y entonces cuando sale Space Jam, por ejemplo, la primera, sí, lo vemos como en personajes en 3D con la realidad, ¿no? Pero ahora lo volvemos a ver como en 2D y eso se me hace muy, muy padre porque se presta para chistes y como la realidad en la que vivimos, o sea, la realidad tal cual, interactúa con las cosas animadas y me causa mucha, mucha gracia.
1: A ver, entonces, ¿qué le vamos a poner a la película? ¿Le vamos a poner bombitas, dinamitas, patines? ¿Qué vas a querer ponerle a esta película o quieres agregar algo extra de
2: sí, no sé Acme? Si sabías que esta película, dímelo, ya estaba hecha.
1: No.
2: O sea, muchísimos años atrás estaba hecha y la enlataron. Dijeron, ¿saben qué? No la vamos a hacer.
1: Pero a ver, algo vi, pero no sé. La enlataron porque no había el presupuesto suficiente.
2: Ya estaba hecha.
1: O sea, ya estaba hecha.
2: Sí, y dijeron, no, no nos va a salir en taquilla, no nos va a salir, no es redituable. Pero ya estaba hecha, o sea, esta película ya estaba hecha. Y entonces dijeron, no va a salir, mejor la declaramos como, no me acuerdo cuál es el término fiscal.
1: O sea, sería como un bancarrota. O sea, no
2: más
1: así.
2: Bien, no, lo declaras y dices, este fue dinero perdido y te regresan dinero por haber hecho esa inversión. Entonces, luego la venden a Ketchup, se llama esta productora, y ellos son los que dicen, no, pues vamos a trabajarla y la lanzamos. Y entonces es ahora por la razón por la cual estamos.
1: Pero la trabajaron, ahí también tú también dirás, pero la trabajaron nomás como con el plan de mercadotecnia, porque ya estaba hecha, me
2: sí,
1: dices,
2: ya,
1: ¿no?
2: Sí, ya estaba hecha.
1: O sea, ya nomás le hicieron la pura promoción de la película.
2: Básicamente. Okay. Pues eso es lo que yo entendí, ¿verdad? Si estoy mal, pues ahí me pueden corregir, no hay problema. Pero sí, entonces, y honestamente, por ejemplo, mis amigos la fueron a ver en inglés y yo quería verla en inglés también, pero resultó que sale mejor verla doblada por el doblaje. O sea, porque son personajes con los que crecimos y aparte es como el doblaje está muy bien hecho, y da mucha risa. O sea, todos los chistes adaptados están súper bien logrados. Entonces, no sé, a mí me dio mucha risa cuando John Cena agarra a Piolín y lo empieza a imitar. Me morí de risa, o sea, entonces creo que también, no creo que la película haya sido exitosa por John Cena.
1: Sí.
2: Creo que la película como tal es exitosa por la nostalgia y por la buena ejecución de los chistes y de técnicamente todo cómo está hecha y la trama. Pero yo siento Y a diferencia de, por ejemplo, me gustó mucho, pero a diferencia de quien engañó a Roger Rabbit, sí sentí que me faltó un poquito de construcción del momento. Por ejemplo, hay una parte en donde le dicen al coyote, ah, te engañé. No, ah, no, todo bien. Y luego no pasan ni 3 minutos y luego, no, era mentira. O sea, dame un poquito más, siento yo.
1: Fíjate que a mí, ahorita que estoy aquí viendo algunas imágenes, me llamó a mí el que el abogado, como que ya estaba acostumbrado, estaba así como que en su zona de confort.
2: Vencido por el sistema.
1: Sí, sí, sí. Y sus $30, $50. Entonces le prende esa chispa de por qué, pues, se dedicó a ser abogado. Entonces de ahí saca todo y tenía como que un entorno también. La chica que acompaña al asistente también, pues trae todo el power porque va saliendo de la carrera y sí, vamos a darle. Y por eso me inscribí en la carrera, por este tipo de casos, vamos a ver y hacer, bla, bla, bla. Y el otro, relájate, deja pasar, esto funciona así. Entonces sí da como que la vuelta, o sea, le inyectan como que esta energía, el caso, o sea, por algo que pues está ahí, obviamente ficción, pero sí le da un tema de realidad, que a veces estamos tan acostumbrados simplemente a ver pasar la vida y ya no hacer lo que nos apasiona, nos gusta.
2: Claro, y también me gustó mucho que integraron a todos, bueno, a los personajes como principales de los Looney Tunes, sin robarle foco a la película, al protagonista que es el coyote, ¿no? Incluso el correcaminos, o sea, creo que el tiempo que le dieron fue suficiente para no quitarle como esa atención al coyote y el momento como de emocional que luego tenemos. Está bonito.
1: Oye, ¿cuántos bip bip le vamos a dar? Porque ya son las 9 de la mañana.
2: ¡Hala! Yo ahora sí le voy a poner 4 bip-bips. 4.5 incluso.
1: No, yo sí me voy con 4. No la vuelvo a ver, me gustó. Está interesante. Digo, para los que crecimos también con los Looney Tunes, por ahí hay muchas referencias. Y me llamó mucho la atención también el que metieron escenas del pasado del coyote. O sea, cómo fue la evolución. Dije, órale. Entonces yo me voy con 4 bip bips. Cris, ya nos vamos. Y ahorita regresamos. Viene turismo en un momento más aquí en el programa. También va a haber boletos para que se vayan a el circo, Cris. Tiani espectacular. Inicia temporada allí en Periférico de la Juventud y Juan Escutia. Tendremos invitaciones dobles en un momento más.
2: Regresamos en todas partes.
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0: 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Una de las primeras bandas en las que participó Brandon Flowers, cantante de The Killers, fue Blues Response, pero fue expulsado de ella por negarse a ir a vivir a Los Ángeles con el resto del grupo. 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
1: Estamos de regreso aquí en la Naranja Morning Show y los días miércoles son de turismo. Ernesto Larios ya nos está acompañando acá de este lado y honestamente no sabemos hacia dónde vamos o qué va a pasar el día de hoy en la sección de turismo. Ernesto, bienvenido.
2: Buenos días, Pollo. Buenos días a Cris Baqueda también el día de hoy. Y buenos días a toda la Naranja Morning Show que nos escucha, todo este auditorio que nos escucha todos los miércoles. Y gracias por esta sección que nos regalan y nos hacen aquí el honor de nosotros ser partícipes de los miércoles, estar con ustedes. Ahora sí que muy, muy agradecidos siempre, Pollo y Cris, y a todo el equipo de Exa FM. Y pues darle las gracias y sobre todo también comentarles que esta ocasión nos han estado llegando comentarios sobre Canadá. Quiero ir en verano a Canadá y me encantaría visitar este verano Canadá. ¿Qué sugerencias nos das? ¿Qué nos puedes comentar? ¿Qué tipo de visa debo tener? ¿Solo con mi pasaporte mexicano puedo cruzar? Pues, Pollo, Cris, pues vamos tomando nota para todas las personas que desean este verano hacer Canadá increíble. Te comento que si deseas visitar Canadá en este verano 2026, vamos ya, ahora sí que con toda la carne al asador, si estás a punto de reservar, porque vamos poco tarde para hacerlo entre el mes de julio y agosto, ya que Canadá es un destino que de alta demanda, tanto por el mercado latino, como también por otros mercados. Entonces, te recomiendo que tomes nota para que no te agarren en curva en tus próximas vacaciones. Si hacemos un circuito entre lo que es Niagara Falls, que son las cataratas del Niágara, Toronto, Montreal y Quebec, es de lo que vamos a estar hablando el día de hoy. Pero antes de ello, es muy importante que tomes nota que debes de tener tu pasaporte mexicano vigente con un mínimo de 6 meses a la hora de estar en Canadá. Si tu pasaporte le faltan unos días, meses y estás por viajar, yo te recomiendo que lo lleves mínimo con un año de vigencia para hacer tu viaje sin problemas por Canadá y también que puedas tramitar tu ETA canadiense. Ojo, si vas a entrar por tierra a Canadá, que resulta que te fuiste a Nueva York y de ahí rentaste un auto y te quieres cruzar por tierra a Toronto, etcétera, ahí sí vas a tener que tramitar una visa canadiense que no es la ETA canadiense. Vuelvo a aclarar el punto porque esto les está pasando a muchas personas que llegan a algún punto de Estados Unidos y quieren cruzar en auto a Canadá y no pueden. A Canadá lo más factible para llegar es por avión vía directa desde cualquier punto de nuestro país en México, directo a cualquier ciudad de Canadá que tú desees a través de un trámite o permiso llamado ETA. Si tú deseas cruzar por tierra, ahí sí tienes que ir al consulado de Canadá o a las oficinas de migración de Canadá y tramitar una visa o una mica canadiense. Entonces, dicho esto, pues nos arrancamos con nuestros destinos de hoy. Y déjame decirte que si tú deseas conocer un poquito de las cascadas del Niágara este verano, la ciudad principal a la que te recomendamos te prepares para llegar es Toronto. En la zona de Ontario vas a encontrar esta ciudad increíble, una ciudad muy cosmopolitan que tiene atractivos increíbles desde sus grandes rascacielos, sus acuarios, sus parques y sus viñedos que le rodean. Tú no te quieres perder de disfrutar esta ciudad de Toronto este verano. Te recomendamos hacer una estancia mínima de 3 noches. Si tu presupuesto lo permite, estaría genial las 4 noches para que tú puedas aprovechar si hay algún espectáculo deportivo, cultural, te guste hacer algún recorrido gastronómico por esta ciudad, pues va a ser increíble visitarla entre ahora sí que sus museos, su acuario y sus rascacielos y sus lugares.

0: primavera, ¿no? Quiero aclarar, sería otoño e invierno. Por si estás planeando llegar y que va a haber nieve en Mont Templin, no lo creo. Va a ser muy, muy raro que lo quieras encontrar, pero sí puede darse el caso. Así que te recomendamos Mont Templin por sus grandes vistas, sus casinos, su diversión que tiene y sus teleféricos, que te va a permitir ver la ciudad desde otra perspectiva. Y finalmente, nuestra última parada sería Quebec. Quebec es una ciudad francesa increíble, montada sobre el Canadá, donde se habla el francés, y te va a encantar disfrutarla. En todas las ciudades te recomendamos una estancia mínima de 3 noches. Como mínimo, si tu presupuesto te lo permite, podrías estar haciendo 4 noches sin problema en cada una de las ciudades. Si tú deseas moverte más rápido, aquí sí te recomendamos que si tú vas con tu esposa e hijos, puedes llegar a Toronto, rentar un auto. No son caras las rentas de auto, las puedes estar encontrando desde los 300 a los $600 promedio por toda tu estancia, y puedes moverte libremente entre la ciudad de Toronto, viajar 3-4 horas a Montreal, viajar otras 2 horas hasta Quebec y poderte regresar sin problema. Ahora sí que disfrutar de los paisajes bellos que tienes en estas carreteras no te va a desagradar en lo más mínimo. Y te recomiendo que si te vas a hospedar en estas ciudades, obviamente, si lo quieres hacer en Airbnb, si lo quieres hacer en hotel, ahora sí que lo que a ti más te guste. Te recomendamos usar mucho los distritos del centro de cada una de las ciudades para que puedas dejar tu auto y salir caminando a muchos paseos. Ahora, si tu presupuesto no te lo permite porque los hoteles del centro son caros, no importa si te quedas un poquito a la orilla. Podemos encontrar hoteles desde los $140 por noche en adelante. No es tan económico Canadá como nos quisiéramos imaginar. Si un hotel modesto con su desayuno, a lo mejor incluso hasta con su alberca, por si vas con niños y en la tarde quieres que se relajen un poco, lo puedes encontrar desde los $120 en adelante. Por noche, ya con desayunos incluidos. Si te hospedas en Quebec, pues vas a poder encontrar también bastante calidad de hoteles, tanto pegados a zonas de montaña como pegados a la ciudad. Ahora sí que tú eliges si lo quieres pegado a montaña o pegado a la ciudad, para que tu estancia pueda ser disfrutable, relajante y súper deliciosa. Lo último que te recomiendo, sí, dime, Pollo.
1: No, adelante, aquí escuchando. De hecho, termina y ahí vemos, ahí te hago preguntita.
0: 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Si vas con familia, moverte en auto es mucho, muy cómodo, pero moverte en el Vía Rail es una experiencia que no te puedes perder. Llegar a una ciudad, llegar a la estación, si te sientes que se te complica, no te preocupes, solo llévate tu app de Uber, pides tu Uber de la estación a tu hotel y sin problema pasarán por ti y te llevarán. Obviamente es un poquito más caro, quiero aclararlo, es más barato hacerlo en auto porque te mueves por tu cuenta, no pagas ningún Uber, tú disfrutas de tus tiempos a tus tiempos y a como tú quieres. Pero si deseas tener una experiencia Vía Rail, también la puedes tener a través de estos trenes panorámicos que van de una ciudad a otra, o incluso puedes rentar tu auto en una ciudad, bajarte en la otra, y si no se te complica y se te hace viable, puedes rentar un auto en la ciudad que sí. Solo para tener esta experiencia, lo mejor, de una ciudad a otra a través de Vía Rail. Y te recomendamos que lo hagas dentro del recorrido más largo que puedas tener, para que en verdad disfrutes estas provincias y puedas disfrutar de Canadá de una manera increíble este verano 2026. Así que ya lo sabes, Pollo, Chris y todo el auditorio, aquí estamos siempre contestando sus preguntas, haciendo nuestras recomendaciones y dándote los mejores tips para tus próximas vacaciones.
2: Ernesto, muchísimas gracias por tus recomendaciones, por los tips, por toda la información que nos das. Que no se pase nada, que no se pasa nada. ¿Y cómo hacemos contacto contigo y dónde los encontramos?
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1: Así será, Ernesto.
2: Oye, así las cosas, Cris. Y también estamos por aquí iniciando con promoción, con dinámica, porque ya llegó, Cris, o no sé si te has dado cuenta, cuando pasas ahí por Periférico La Juventud, a la altura de la Juan Escutia, por ahí está una carpa de circo. Esa carpa de circo está iniciando una temporada con Tiani Espectacular. Ilusionismo, acrobacias, humor y mucho más. Tenemos invitaciones dobles que pueden ser tuyas. ¿Y cómo le vas a hacer para poder participar? ¿Que nos manden circos o qué?
1: ¿Carpas de circo?
2: Pues sí, ¿no?
1: Ok.
2: ¿Cuántas? ¿Cuántas te gusta? ¿Una, dos, tres, cinco? Nomás para saber que van a participar.
1: Tres.
2: Tres. Ok.
1: Porque estamos miércoles, lunes, martes, miércoles.
2: Ok, mándanos tres carpas de circo como emoji aquí al 614-142-109. Y con que los mandes, aquí nosotros nos va a aparecer en pantalla y automáticamente vas a estar accediendo a esta promoción. Y tú puedes ser la persona ganadora de invitación doble para el circo Tiani Espectacular. Tres emojis de circo. Vamos a la pausa y regresamos.
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3: 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Uno de los discos más importantes de la historia de la música es Abbey Road de los Beatles. No iba a llamarse así, sino Everest. Y la portada iba a ser tomada en la misma montaña en un viaje que haría la banda. Pero debido a que ya no había buena química en el grupo, decidieron ya no viajar. Y así la portada donde están los cuatro integrantes caminando en el paso de cebras se convirtió en la más famosa de todos los tiempos.

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0: ¿Qué pasó?
1: No, todo bien, todo bien. ¿Cómo andas, Chris, vaquera?
0: No escucho nada.
1: Sí, pues es lo que te estoy 18.
0: No me estés gritando.
1: No, ¿cómo no? Es que no me pones atención,
0: sí,
1: Cristina.
0: Sí, estoy poniendo atención, pero este rollo se me hace que... Ok. Bueno, estamos de regreso en La Naranja Morning Show y vamos a hablar ahora de este parque de diversiones que se viene. Ayer platicábamos sobre... bueno, ayer fue primero de septiembre. Y entonces, algo que se celebra, por si tú no lo sabías, el primero de septiembre es el regreso de los estudiantes a la Escuela de Magia y Hechicería de Hogwarts para empezar un nuevo año. Y ya nada más falta la pista, producción, ya nada más falta la pista. Y esto lo hacen, pues así como lo hacen en los libros, ¿no? Entonces, en el marco de esta celebración, que se llama Back to Hogwarts, están anunciando también un nuevo parque de diversiones en Warner Bros. Uh-huh. Pero esto va a ser en Abu Dhabi.
1: Abu Dhabi.
0: En los Emiratos Árabes Unidos. No es así el acento. Ok, entonces, ¿qué onda con esto? Pues viene este nuevo parque de diversiones inspirado en Harry Potter en camino. Y va a estar inspirado en el castillo de Hogwarts, el callejón Diagon y el bosque prohibido. Entonces, va a estar padre, negra. ¡Qué emoción!
1: Oye, y precisamente...
0: Yo, si tuviera todo el dinero del mundo, iría y viajaría y
1: ¿cuándo?
0: Iría tantas veces. Tantos.
1: ¿Tú, Cristina, cuándo?
0: Amo los parques de diversiones.
1: Oye, esto lo platicábamos ayer con lo de los nuevos logos que están saliendo. Y todo esto... Por eso te decía ayer, obviamente, ¿cómo va a influir en todo lo que se ha hecho ya con Harry Potter?
0: ¿Me estás preguntando? ¿Sí? No, pues era lo que te decía yo ayer, uh-huh. De que van a, pues obviamente esta nueva imagen va a cambiar todo como lo conocíamos. ¡Ay, qué miedo!
1: Pues sí,
0: porque,
1: pero...
0: mira, uh-huh. Hice un viaje a Nueva York.
1: ¿Cuándo, Cristina? ¿Tú viajando?
0: ¿Hace 2 años, 3 años? Ajá. ¿Cuánto fue? 3 años, 2 años.
1: La neta, lo mismo me preguntaste hace unas semanas.
0: ¿De qué?
1: Y está en el podcast igual.
0: No me acuerdo.
1: Oye, fui a Nueva York hace un año. 2 años. No me acuerdo. Pollo. Y yo, Cristina. Bueno, el caso es, fuiste.
0: No me
1: luego.
0: Acuerdo. Ajá. Y fuimos, una de las paradas obligatorias fue en la tienda de Harry Potter. Uh-huh. Entonces, pensar que todo eso va a ser modificado, digo yo, ¡ah, qué loco!
1: Sí,
0: está bien loco.
1: Sí está, Cristina, sí está. Ay, ay, ay.
0: Ahora, no quiere decir que vaya, o sea, yo no estoy en la postura de, ay, ¿por qué lo cambian? Se va a ver muy... No sé, yo sí tengo como... esta apertura, darle el beneficio de la duda, de lo que viene. Uh-huh. De hecho, no he visto el tráiler, Najera. Deberíamos de verlo, ¿eh?
1: Pues hay que verlo, a ver qué se aproxima por ahí.
0: Ay, pero bueno, así las cosas, amigos.
1: Oigan, antes de irnos con más música, que acá está esperándonos Marta, porque Marta tiene un marcapasos, que es lo que viene a continuación. Recuerda que este fin de semana inicia temporada del circo Tiani Espectacular. Ilusionismo, acrobacias, humor y mucho más. Está ubicado en Periférico La Juventud y Juan Escutia. Tenemos invitación doble, que puede ser tuya. Y lo único que tú tienes que hacer es grabarte. Aquí vas a mandar emojis. Simplemente mándanos 3 emojis de carpa de circo y listo. Aquí todos los que ya nos están mandando mensajes van a entrar a la tómbola virtual. Y ahorita, minutos antes de terminar el programa, estaremos dando a conocer quiénes son las personas ganadoras. Porque sí, va a haber varias personas ganadoras. Manda tus 3 emojis de circo. Aquí te vamos a estar esperando. Vamos con Marta tiene un marcapasos. Es de Hombres G al lado de Rake. Buenos días.
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1: 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Marta.

0: Lo que escuchamos se llama Marta tiene un marcapasos. Es Hombres G al lado de Rake. Estamos ya en recta final de este programa del día de hoy. Recuerda que ahorita en unos minutos más estaremos ya dando a conocer quiénes son las personas que van a estar disfrutando de Tiani. Espectacular. El circo que está ubicado ahí en Periférico de la Juventud y Juan Escutia, con ilusionismo, acrobacias, humor y mucho más. Es invitación doble. ¿Cómo le hacen para poder participar y ser posibles ganadores, Cris?
1: Mándanos 3 emojis de circo al 614-142-109.
0: Ah, sí. Así es como participas. Vamos a ir a la última pausa de comerciales y estamos de vuelta para tener persona ganadora de pastel, personas ganadoras de boletos y dobles para el circo. No le cambies, estamos de vuelta.
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2: 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Antes de llamarse One Direction, el quinteto de jóvenes había pensado llamarse UPS, que significaba Unique Selling Point. Can drag me down. 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

0: Ella es Gloria Trevi y la canción se llama Pompas de Jabón, aquí en la Naranja Morning Show. Oye, 9:52 minutos, ya tenemos que despedir este programa. Estamos llegando al final de la Naranja Morning Show. Oye, Cris, pero antes de despedir hay que sacar persona ganadora de pastel primero, ¿no?
1: Suéltalo.
0: Pastelito primero, porque XFM está festejando al dulce cumpleañero del día con Dulce Noviembre. Entonces, si estamos listos, producción, adelante con esa ruleta virtual.

0: Hola, hola, Naranja Morning Show. Hoy cumple años mi bebé de 13 años y quisiera festejarlo con un pastel de dulce noviembre. Gracias, buen día.
1: Una bebesota.
2: Una bebesota.
1: Felicidades, acá nos ponemos en contacto contigo para que ya puedas pasar a recoger tu certificado y que hagas el canje en cualquiera de sus 11 sucursales en la ciudad, incluida la nueva sucursal Canal. Cris, ¿más ganadores?
2: Del circo.
1: Del circo, sí, ya no se emocionen, ya acabamos con el pastel. Ahora vamos con el circo, adelante.

0: Ok. Por acá está apareciendo las terminaciones. Aquí los vamos a contactar. Terminación 73 y terminación. ¿Cuál es en la terminación? 5-7. ¿Ok? Ahí está, Cristina. Ahí están ya las personas ganadoras. También que van a estar disfrutando de el circo. Es este circo tan espectacular que está ubicado en Periférico La Juventud y Juan Escutia. Ilusionismo, acrobacias, humor y mucho más. Recuerda que es para la función de estreno de este viernes a las 8 de la noche.
1: ¡Ay, qué emoción! Oye, pues ya nos vamos, pero no podemos hacerlo. Así nada más tenemos que decirte que tuvimos hoy en La Naranja Morning Show. Miley Cyrus deja atrás su apellido y anuncia nuevo disco. La cantante ahora se presenta simplemente como Miley y anunció Bass Persuades, su décimo álbum de estudio que llegará el próximo 18 de septiembre.
0: John Ternus tomó el martes 1 de septiembre del 2026 las riendas de Apple, convirtiéndose en el CEO de la compañía desde la salida de Steve Jobs en 2011 y poniendo fin a los 15 años de Tim Cook al frente del gigante tecnológico. Ternus afrontará una etapa marcada por la evolución de la inteligencia artificial, el encarecimiento de los componentes y la necesidad de encontrar nuevos productos capaces de repetir el éxito del iPhone.
1: Un nuevo parque de diversiones inspirado en el mundo de Harry Potter viene en camino. La noticia se confirmó a través de las redes sociales oficiales de la franquicia creada por J.K. Rowling, en donde se informó que se desarrollarán tres áreas inspiradas en el castillo de Hogwarts, el callejón de Diagon y el bosque prohibido.
0: La revista Rolling Stone en español anunció este martes que celebrará su edición de premios 2026 con una gala en Ciudad de México el próximo 25 y 26 de noviembre, a la que asistirán 500 invitados que representan algunos de los talentos más importantes de la cultura hispana.
1: ¡Vámonos, vámonos, vámonos!
0: Ya
1: vámonos,
0: es hora, vámonos, vámonos. Cristina. Ya es hora de irnos, de despedir el programa de hoy.
1: Oye, que tengas un excelente día. Acuérdate de seguirnos en redes sociales. De aquel lado, Pollo Nájera, de este lado, Cris Vaquera. Algo súper importante que no se te debe pasar. Si tú te quedaste con ganas de escuchar más de La Naranja Morning Show, escucha el podcast de La Naranja en Spotify. Así nos encuentras. Y es el resumen de lo que tuvimos la semana pasada. Si te perdiste algo, ahí está lo mejor de lo que tuvimos la semana pasada.
0: Oye, disfruta tu día. Recuerda que cuando juntas tus pasiones, la magia sucede. Y como diría el señor Gustavo Cerati, gracias totales.
1: ¡Vámonos!
0: Por cierto que hoy se apareció un nuevo personaje. Tengo miedo. Tengo miedo porque Chris Vader y Pollo Vader juntos, no sé qué pueda pasar. Chris, let's go.
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3: El coordinador del grupo parlamentario de Morena, Cuauhtémoc Estrada Sotelo, señaló desconocer si el PRI y el PAN ya alcanzaron un acuerdo en torno a la propuesta para establecer una fiscalía autónoma en Chihuahua. El legislador explicó que este tema ha sido impulsado por Morena desde aproximadamente 4 años y recientemente también por Movimiento Ciudadano, por lo que consideró que debe existir un acuerdo legislativo, el cual establezca las bases para garantizar una verdadera autonomía de dicha institución.
4: Que ya llegaron a un acuerdo, no, desconozco si ya llegaron a un acuerdo, pero mire, la fiscalía autónoma que hemos promovido tanto Morena desde hace 4 años como el MACPAN, que la acaba de promover en este mes, tiene que ser un acuerdo legislativo que nos dé las bases para tener una fiscalía realmente autónoma. Lo que está pretendiendo el PAN y MC, y yo no sé si ya tiene algunos otros aliados, es nombrar un fiscal. Usted vea las reglas que ellos ponen en su proyecto y para nada implica una fiscalía autónoma.
5: Pareciera ser que, aunque hay muchos ejemplos de cómo las fiscalías autónomas no han dado los resultados que realmente se pretende en varios estados del país, en Chihuahua los diputados locales están a punto de aprobar esta iniciativa. De acuerdo a lo que se ha comentado en los pasillos legislativos, ya se está conformando una mayoría y esta incluirá a los diputados del PAN, del PRI y de Movimiento Ciudadano, y quizás alguno del Partido Verde o el PT. Pero lo cierto es que Morena, al parecer, no va a dar su brazo a torcer y votarán en contra de esta iniciativa, sobre todo con los últimos pronunciamientos precisamente del líder de esta bancada y de uno de los aspirantes a la coordinación de la 4T, el alcalde con licencia, Cruz Pérez Cuellar.
6: Gran actuación de Mauro Martínez Quimare, también lo hizo Reyes Giltros, Satebó, Sara Beachi. Ambos cruzaron allá en Europa, en Francia, la meta prácticamente al mismo tiempo y ya son sensación mundial. Y con la bandera de México en alto, tras recorrer 174 kilómetros alrededor del macizo del Mont Blanc y acumular un desnivel positivo de 9.700 metros, Reyes Giltro completó el recorrido en 36 horas 4 minutos y 53 segundos, mientras que Mauro Martín Quimare registró un tiempo de 36 horas 4 minutos y 49 segundos con 4 segundos de diferencia entre ambos. Con esta participación, Reyes y Mauro se convirtieron en los primeros corredores varones Rarámuri en competir en la UTMB, luego de clasificarse la edición 2025 realizada aquí en Chihuahua, en la Sierra Tarahumara, durante el mes de octubre.
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buenos días, Chihuahua. Ya son las 10:08. ¿Qué tal estás? ¿Cómo te encuentras? Oye, estamos aquí en Reconexión, este espacio que te va a hacer muy feliz. Por cierto, en el 614-142-109, tú y yo nos estamos comunicando. Por acá andamos transmitiendo también en Lobo TV para que te conectes, nos podamos ver las caras, pues. Bueno, a lo mejor yo a ti no, pero tú a mí sí me puedes estar viendo las caras. Entonces, por acá estamos sintonizando de muy buena música. También te quiero recordar que en el 614-142-109 nos estamos comunicando y a través de redes sociales puedes encontrarnos como Exa Chihuahua y también estamos al pendiente por acá. Que tengas muy bonito día, cuídate mucho. Reconexión, este espacio para reconectar con muy buena música, canciones, artistas que nos marcaron para siempre. ¿Qué te parece si nos vamos con algo de Anahí? Esto es Él me mintió, así que súbele el volumen y ponte Exa.

Lunes y miércoles a las 10 de la mañana, ¿ok? ¿Qué te parece si nos vamos mientras con música? Te traigo una boy band mexicana, icónica, que la verdad fue todo un hit en la década de los 90s. Esto se llama Explota Corazón. Súbele el volumen y ponte Exa.

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9.9, acabamos de escuchar algo de El Círculo. Esto fue Sube que Baja, algo de 1999. ¿Qué tal nos la estamos pasando? Te recuerdo que estás en Reconexión. Qué gusto tenerte por acá. Y también, acá vía Instagram se están comunicando. Eso me gusta porque ya me han pidiendo sus rolas. Entonces, nos andan pidiendo justo algo de Rake que salió en el año 2005. Yo creo que esta canción, si tú te acuerdas de los 2000s y dices, algo romántico de Rake, te acuerdas perfectamente de esta canción. Entonces, ¿qué te parece si la escuchamos? Saludando también a toda la gente que anda sintonizando la frecuencia naranja el día de hoy. A lo mejor nos andas escuchando desde tu carro. A lo mejor también andas acá sintonizando Lobo TV. O también por acá te andas contactando de una u otra manera en redes sociales, ¿ok? ¿Qué te parece si le subimos a esta rolita? Cuídate mucho y en todas partes, ponte Exa.

100.9, esto fue El Amor Manda, algo de La Josa, por acá en la frecuencia naranja. ¿Te acuerdas que esta canción salió en una telenovela que se transmitió como en 2012-2013? Más o menos. Y se llama Porque el Amor Manda, esta novela. Estuvo buenísima, yo me clavé, no tienes idea. Y la verdad, qué padre que la escuchamos por acá a petición de ustedes, ¿eh? Así que ahí te va algo vía Instagram que nos pidieron de Juanes. Esto es algo del 2018, a ver si te acuerdas. Se llama Más que tu amigo. Así que sube el volumen, sigue disfrutando conmigo y en todas partes. Pontexa.

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acabamos de escuchar ¿Será que no me amas? Algo de Luis Miguel o Luis Mirrey, ¿será? Algo de 1990, espero lo hayas disfrutado. Yo creo que esta canción trae toda la vibra de fiesta, ¿a poco no? Oye, ¿qué te parece si de hecho ya casi que estamos entrando a recta final para que te prepares? Todavía no terminamos, pero me gustaría ponerte algo de un referente pero bien grandote del pop mexicano. Entonces traen un sonido así como que muy original, muy de ellos. Y esta canción se llama El Eco de Tu Voz. ¿Ya sabes quiénes son? Así que vamos a escucharlos por acá en Reconexión. No te despegues, en todas partes. Ponte Exa.

9.9, ya son las 10:52, ya se nos acabó este tiempo de reconexión. Muchísimas gracias por haberme acompañado, yo soy Sofía Ochoa y te quiero recordar que me estoy quedando contigo hasta la 1:30. Te estoy acompañando, pero para que vuelvas a experimentar una hora como esta, te espero el día de mañana en punto de las 10 de la mañana, aquí en Reconexión 10 a 11, de 11 a 1:30, me quedo contigo. Cuídate mucho, ten un hermoso día y ¿qué te parece si despedimos Reconexión con muy buena música? Esto es algo de OB7 que te va a hacer tu día muy, pero muy feliz y se llama Enloquéceme. Así que vamos a escucharlo y en todas partes, ¡Pontexa!

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2: La Fiscalía informó que el joven acusado por la muerte de un adulto mayor en un accidente frente al Hospital Ángeles estaría bajo prisión preventiva y actualmente no existe una pericial que determine que sea inimputable. Se indicó que esta persona dio positivo a cocaína y anfetamina, sin embargo, el consumo voluntario de sustancias no lo eximiría automáticamente de responsabilidad. El caso del joven señalado como presunto responsable de un accidente vial en el que murió un adulto mayor ocurrió el pasado viernes 28 de agosto frente al Hospital Ángeles.
3: Tenía esta persona cuando sucede el ilícito, y yo estoy hablando como hipótesis, es ocasionado por un consumo voluntario de sustancias, operaría lo que se conoce en la doctrina como la acción libre en su causa o acto libre in causa. Es decir, cuando una persona se coloca a sí mismo al consumir bebidas embriagantes o al consumir alguna sustancia tóxica en un estado de inimputabilidad, lo que la ley, la jurisprudencia establece es que se retrotraen los efectos al momento en que estaba imputable y decidió libremente consumir esas sustancias. De tal forma que si ese fuera el caso, pues se le va a seguir juzgando como imputable.
2: Luego de casi 16 meses de permanecer suspendida, la exportación de ganado de Chihuahua a Estados Unidos se reactivará con un nuevo proceso implementado por la Unión Ganadera Regional de Chihuahua mediante un esquema gradual de cruces y asignación de fechas a través de un sorteo. El anuncio fue realizado por Florencio Ramos Quevedo, quien es el secretario del Consejo de la Unión, María Eugenia Chávez, directora de Tecnologías de Información, así como Marco Antonio Herrera, director general de esa organización, quienes explicaron que la reapertura contempla inicialmente el puerto de Santa Teresa, Nuevo México. También se dio a conocer que durante la primera semana prevén la exportación de 750 cabezas de ganado. En el patio central de Palacio Nacional, entre aplausos, rostros conocidos y ausencias que también dijeron algo, la presidenta Claudia Sheinbaum rindió su segundo informe de gobierno. Que nadie se equivoque, aquí no hay divisiones. Aquí no hay rompimientos y lo único que hay es la defensa del pueblo de México y su dignidad, lo afirmó la jefa del Ejecutivo Federal. Sin embargo, fue clara la ausencia de Adán Augusto López Hernández, actual senador de la República, así como Andy López Beltrán, Beatriz Gutiérrez Müller, al igual que el senador Gerardo Fernández Noroña, entre otros.
4: Sebastián Cáceres dejó la capital mexicana para tomar su vuelo que lo llevará a España, donde se unirá al Celta, y el futbolista uruguayo expresó que fue muy complicado despedirse de sus compañeros en el América. Fue muy difícil, era mi familia. Declaró ante los medios de comunicación el jugador sobre cómo fue la despedida de sus compañeros al tomar la decisión de cumplir su sueño de jugar en el viejo continente. Cáceres, al dejar el América, dijo: fue muy difícil hacerlo. Era mi familia.
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se está tratando este miércoles. Miércoles, ya estamos 2 de septiembre, se va bien rápido el tiempo. ¿Qué tal te la estás pasando? Me encanta tenerte por acá. Te quiero recordar que en el número 614-142-109, tú y yo nos estamos comunicando. Soy Sofía Ochoa, soy quien te acompaña al micrófono hasta la 1:30. Entonces tenemos bastante tiempo para pasárnosla súper bien. Hoy acabamos de terminar Reconexión, estuvo padrísima esta hora. Si tú te la perdiste, puedes llegar el día de mañana por acá a la Frecuencia Naranja a conectarte en el 100.9 de tu radio a las 10 de la mañana. 10 a 11 tenemos Reconexión. Y también quería recordarte que lunes y miércoles estamos transmitiendo totalmente en vivo en Lobo TV. Ahí también para vernos por acá. ¿Y qué te parece si le damos? Le damos el día de hoy con muy buena música. Te traigo esto de Mau y Ricky. Icónica canción. Súbele el volumen. Y ponte extra.

100.9, ya son las 11:13. Oye, esta canción que se llama El fin del mundo, ¿a cuántos no nos recuerda nuestra época, nuestra era FIFA este verano 2026? ¡Qué triste! Todos nos aferramos definitivamente al ICC, ¿eh? Porque yo la verdad me traumé y yo dije, sí ganamos, la neta sí ganamos. Y pues esa decepción estuvo fuerte. Yo creo que a muchos nos pasó. No sé por qué justo esta temporada FIFA del 2026 a muchos sí nos traumó. Oye, de hecho quería platicar contigo en otros temas que la diadema zigzag es la tendencia noventera que está regresando ahora 2026. ¿Cómo? Así es, fíjate. En los 90s hubo un accesorio que yo creo que estaba definiendo muchos de los peinados de esa época y fue esta diadema zigzag que te estoy comentando. Mira, aparte de que está súper fácil de encontrar y también bien fácil de que la puedas combinar con cualquier estilo de cabello que tú tengas, yo creo que es ese truco que te va a resolver que tu cabello no se encuentre en su mejor día también y te va a ahorrar muchísimo tiempo porque básicamente como que nomás te la pones y ya está listo, ya te ves recogida de cabello y todo. Entonces, mira, tiene un diseño con pequeñas puntitas, a ver si lo ubicas, que se te acomodan como que alrededor de tu cabeza. Entonces, esto te va a permitir que tu pelo esté como que en el lugar que necesita estar sin necesidad de que tengas que hacerte un peinado demasiado elaborado, ¿no? Entonces, yo creo que es justo lo que tú estabas necesitando para que pudieras acompañar cualquier tipo de jeans, a lo mejor algunos looks deportivos también se usa, o cualquier outfit casual que tú quieras usar con el día a día, ¿no? Entonces, estas tendencias actuales se están recuperando algunos accesorios de antes que en su momento fueron protagonistas. Esta diadema es uno de ellos y pues quieren como que lo contemporáneo, hacer lo que no se vea anticuado, pero sí están basado en la tendencia pasada, ¿no? Entonces, precisamente yo creo que el encanto que tiene esta diadema es que no importa, como te mencionaba ahorita, si tú tienes el pelo lacio, que si lo tienes ondulado, que si lo tienes rizado, que si está cortito, que no importa, porque se te va a adaptar a diferente estilo o contexto en el que traigas tu cabello, ¿ok? Entonces, la puedes usar de que para salir por un café, que ir al gimnasio, como te comentaba, o es más, si un día tu pelo no te está cooperando, no te está ayudando, te puedes poner esta diadema y ya se te arregla completamente este peinado. Entonces, por si no sabías,

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9. ¿Qué tal estás? Ya son las 11:26 aquí en la ciudad de Chihuahua. Espero que estés disfrutando junto conmigo y que este día puedan sucederte muchas cosas lindas. Claro que sí, declaramos que sí. Y también que ya te haya sucedido alguna. ¿Por qué no? Así que, ¿qué te parece si te recuerdo que en el 614-142-109 tú y yo nos estamos comunicando? Así que vámonos mientras con más música. Esta canción, de hecho, la han estado pidiendo un montón. Esto es algo de Grupo Frontera que te va a gustar mucho con Alejandro Fernández. Una colaboración que probablemente dijiste, ¿cómo? ¿Cuándo salió? Pues ahí te va si no la has escuchado y en todas partes, ¡Pontexa!

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de Ortiz sonando aquí en Exa 100.9, ya son las 11:45, Chihuahua. Oye, de hecho, quería platicar contigo que yo creo muchas de las personas siempre hemos llegado a pensar como bien seguido, ¿cómo es que nosotros podemos llegar a tener una buena relación con la comida, no? Esto nos ha pasado diario incluso de decir, híjole, es que como esto con culpa, esto no me hace bien, o debería dejar esta otra cosa. Entonces, mira, ahí te van 5 tips que descubrí para mejorar esta relación con la comida. Número 1. No te estés prohibiendo alimentos. Si tú te estás haciendo como esta restricción, yo creo que más vas a atraer. Haz de cuenta que la restricción va a llamar a la atracción. Así lo vamos a dejar, ¿no? Vas a atraer más las cosas, o también vas a atraer a que te puedas como que ya llegar al atracón, ¿no? De esta comida. Entonces, tú disfrútate un helado si tú quieres, disfrútate a lo mejor unas papitas preparadas, yo no sé qué es lo que te guste, porque esto tienes que estar bien consciente que no te va a arruinar todo el progreso que hay detrás. La culpabilidad de lo que estás comiendo sí te va a arruinar esto, ¿ok? Entonces, 1, no te prohíbas alimentos. 2, prioriza proteínas y fibra. Yo creo que en tus platos diarios podrías contemplar que haya cierta variedad que estén incluyendo todo esto de proteínas y fibras. De hecho, estos son la clave para que tú puedas mantener tu digestión súper bien y también que te sacies más rápido. O sea, que es más, no más rápido, que te sacies de verdad por mucho más tiempo. Entonces, proteínas y fibra no nos puede faltar, ¿ok? 3, ten snacks a la mano. Llévate algunas colaciones, no importa que de repente digas, híjole, pues unas almendritas, es más, hasta una barrita, porque si no te va a dar esa hambre que ya no aguantas más y cuando comes, te comes hasta lo que no. Entonces, ya después de que ya hayas tenido tus snacks, ya que tengas la siguiente comida, vas a poder elegir qué realmente se te está antojando o quieres, porque a veces estamos alimentando bacterias malas y no nos damos cuenta y se nos antoja nada más que la hamburguesa, que la pizza, que los boneless, que... Ok, pero si tú estás con snacks, probablemente vas a llegar a ese punto donde se te van a antojar, híjole, qué rico una ensalada, un pollito a la plancha a lo mejor con verduras, o no sé. Entonces vas a poder realmente elegir y también comer con calma, ¿ok? No te va a dar otro atracón. Y en número 4 también tenemos mantenerte pero bien hidratado. Mira, que el cambio de clima, que si tu rutina ya es diferente, que si entraste a trabajar después de las vacaciones, esto te va a mantener a lo mejor deshidratado, ¿no? Estos cambios tan drásticos. Entonces siempre, siempre carga tu agüita. Vas a tener un tránsito intestinal correcto. Eso es lo que buscamos. Y también vas a poder disfrutar sin problemas lo que te llegues a comer, ¿ok? Siempre bien hidratada. Y por último, pon el foco principal en el disfrute. La comida, lo sabes, te lo han dicho algunas veces, lo has escuchado, también es placer y también es conexión. Si tú estás comiendo presente y disfrutando cada bocadito que tú te estás echando, tu cerebro va a registrar que te estás satisfaciendo y va a ser más fácil que estés satisfecha cuando necesitas estarlo, ¿ok? No vas a comer por voraz, ni vas a comer por antojo, vas a comer porque en serio tienes hambre, ¿ok? Estos son los 5 tips para que puedas mejorar esta relación con la comida. Creo que a cualquiera podría hacernos necesario, importante, interesante. Así que si te perdiste alguno, ya te la sabes. Mándame mensaje 614-142-109. Soy Sofía Ochoa. Vámonos con música en todas partes. Ponte Exa.

Media Naranja, contáctate 614-142-109. Esto es Ahora Te Puedes Marchar con Luis Miguel. Oye, no te despegues porque tengo dinámica. Ya te la sabes y en todas partes.

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1: En el Salón 25 de Marzo se presentó la campaña nacional Septiembre, Mes del Testamento, que en su edición número 24 se llevaría a cabo durante todo el mes en las notarías del estado de Chihuahua, contando con descuentos para facilitar a la ciudadanía la realización de este trámite. Durante el mes de septiembre, los testamentos hológrafos tendrían un costo de $526, ello debido a que se aplicaría un 50% de descuento sobre su precio regular de $1,052. Se indicó que en el caso de los testamentos públicos abiertos, el costo dependería de las tarifas establecidas por cada notaría.
2: En los derechos de la retrámite del depósito del testamento hológrafo, el cual, de acuerdo a la ley estatal de derechos, tiene costo ordinario de $1,052, por lo que con el descuento otorgado durante este mes de septiembre, el trámite tendrá un costo de $526.
1: Afectados y defraudados por la empresa Aras Business Group, se manifestaron al exterior de la ciudad judicial exigiendo respuestas de las autoridades. Ello al indicar que han pasado más de 5 años sin una solución al proceso para recuperar los recursos que aseguran haber perdido. Los inconformes indicaron que durante este tiempo no han recibido una respuesta satisfactoria por parte del Supremo Tribunal de Justicia del Estado, de la Fiscalía General del Estado ni tampoco del gobierno estatal. Durante la protesta, los afectados también cuestionaron el desempeño de César Jáuregui Moreno, de quien expresaron fue quien más les dio atole con el dedo. 8 de cada 10 mexicanos consideran que las redes sociales y el uso de Internet son poco o nada seguros para los menores de edad. Ello debido principalmente al posible contacto con desconocidos, sufrir ciberacoso y maltrato, la exposición a contenido violento y los problemas de adicción. Cuestionados por quién debería regular la protección a niñas, niños y adolescentes, la opinión pública se dividió a partes casi iguales entre el gobierno y las empresas tecnológicas, con un 35% y 33% respectivamente. Y a su vez un 23% de los encuestados cree que deberían hacerlo en conjunto. Estos son parte de los resultados que arroja una encuesta de Encol realizada para el rotativo El País.
3: Regresan a Chihuahua corredores Rarámuri tras participar en la ultramaratón Mont Blanc en Chamonix, Francia. El gobierno del estado, a través de la Secretaría de Turismo, informó que los corredores Rarámuri, Reyes Giltro, Satebó, Sara Beachi, Mauro Martín Quimare y Jennifer Yáñez regresaron a Chihuahua tras participar en la semana de UTMB 2026, celebrada ya en Chamonix, Francia. Los atletas son originarios de la Sierra Tarahumara. Arribaron al Aeropuerto Internacional de la ciudad de Chihuahua, donde fueron recibidos por familiares y seguidores luego de competir por primera vez en este encuentro internacional. El circuito de la Ultra Trail Mont Blanc es considerado uno de los más importantes del mundo en las disciplinas de trail running y carreras de ultradistancia en la montaña.
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No hay que llorar aquí en Exa 100.9 y traigo dinámica. Estamos iniciando esta última hora completa con una muy buena dinámica porque este fin de semana ya está iniciando temporada de circo. El circo Tiani espectacular que vas a poder ver y experimentar el ilusionismo, acrobacias, muchísimo humor que ese no puede faltar y muchas, pero muchas cosas más que están ubicados en Periférico de la Juventud y la Juan Escutia. Entonces, puedes ganarte una invitación doble aquí conmigo. Lo único que necesito es que te envíes un audio en el 614-142-109 donde me digas la persona con la cual tú irías a este gran espectáculo de circo. Esta función por la cual estás participando es para este domingo a las 12 del día, ¿ok? 614-142-109, espero ese audio. Mientras, vámonos con muy buena música. Dua Lipa con Maná, súbele el volumen. Y ponte Exa.

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Nexa 100.9, esto fue Perdón, Perdón. Ya son las 12:25. Oye, de hecho, quería platicar contigo que hay una tendencia, que de hecho ahorita comentábamos que estaba la tendencia de la diadema en zigzag, algo muy de los 90s que ahora volvió para esta temporada 2026. Entonces también volvió el Bambi Core, que está regresando para conquistar totalmente el otoño. Ya se viene la temporada de otoño, cada vez está más cerca y ya están regresando muchas tendencias favoritas de mucho tiempo atrás. Entonces, obviamente, ¿qué se quiere con estas tendencias? Pues que experimentes, que veas cómo pueden ser las texturas, cómo te quedan estos estampados y vas a poder lograr algunos looks con mucho estilo, mucha personalidad. Y de hecho, el Bambi Core no podría ser esa excepción, ¿ok? Mira, para usar este tipo de estampado lo puedes utilizar que si en tu prenda, alguna camisa a lo mejor, algún vestido, algún jeans, a lo mejor también algún accesorio, si nos vamos más como que tranqui, a lo mejor una bolsa, una bufanda, un gorrito, a lo mejor también puede estar en tus zapatos, no lo sé. Pero esta paleta de colores que tiene es que es muy cálido. Te está combinando el café, el color camel, el beige y también el color chocolate. Entonces, obviamente te van a hacer el match perfecto. Te da una vibra totalmente de otoño con esta temporada. Y en los últimos años, este ha sido uno de los estampados que más fácil se pueden llevar en tu día a día. O sea, no necesitas que el gran sacote de Animal Print, a lo mejor como Bambi, pero si puedes usar ciertos accesorios, ¿no? Que le den como que ese toque. Y pues nada, está de vuelta. ¿Cuál es el Bambi Core? A lo mejor no lo ubicas. Pues de el Animal Print, justo como su nombre lo dice, parece Bambi. O sea, parece el muñequito, el personaje de Bambi, porque está así como que cafecito con ciertas manchitas como color beige. Entonces, está regresando. Para que te compres algún estampado de este estilo, porque yo sí lo voy a hacer. ¿Qué te parece si continuamos con muy buena música? Te traigo algo de Morat. Lo poco que yo quiero, súbele el volumen y ponte Exa.

¿qué tal te le estás pasando este miércoles? Cuéntamelo. Yo tengo una dinámica para ti. Tengo una dinámica para que participes porque este fin de semana ya está iniciando la temporada de Circo Tiani Espectacular. Está de regreso aquí a la ciudad de Chihuahua. Es muy buen circo, entonces vas a tener la oportunidad de ver ilusionismo, acrobacias, humor y muchísimas cosas más. Y están ubicados en Periférico de la Juventud y Juan Escutia. Ahí habitualmente se ponen algunos circos, entonces no es difícil de ubicar. Y aparte, me gustaría decirte que puedes ganarte una invitación doble. Doble conmigo para esta función del domingo a las 12 del día. Hay una función a las 12 del día, para eso estás participando. Y justo para participar, mándate tu audio en el 614-142-109 y me vas a decir quién es tu fiel compañero, tu amigo fiel para este gran espectáculo que te va a dar el Circo Tiani Espectacular. Mientras, vámonos con más música, participa y en todas partes, ¡ponte Exa!

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Hello, ¿qué te pareció esto de Olivia Wilde con Coty aquí en la Frecuencia Naranja sonando? Esto fue Tus Errores. Ya son las 12:52 aquí en la ciudad de Chihuahua. Oye, tengo dinámica para que participes porque ya se nos va esta dinámica. Iniciando la siguiente hora ya tengo las personas ganadoras. Así es, son algunas. Así que ahí te va la dinámica. Este fin de semana está iniciando la temporada El Circo Tiani Espectacular. Entonces, puedes experimentar, ver ilusionismo, acrobacias, humor y muchas cosas más. Y de hecho están ubicados en Periférico de la Juventud y Juan Escutia. De hecho, puedes ganarte una invitación doble. Doble aquí conmigo para esta función que está el domingo a las 12 del día. Este domingo, así como lo escuchaste. Así que para participar, mándate tu audio en el 614-142-109 y me vas a decir quién es tu fiel compañero para ir a ver este gran espectáculo de circo, ¿ok? Nada más con eso ya estás participando automáticamente. Mientras, despedimos las 12 del día. ¿Qué te parece? Esto es Miel con Licor, algo de Christian Nodal. Súbele el volumen y ponte Exa.

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10: El coordinador del grupo parlamentario del PAN en el Congreso, Alfredo Chávez Madrid, informó que será retirada del dictamen la propuesta que contemplaba la reelección del titular de una Fiscalía General del Estado Autónoma. El legislador panista refirió que fue con el objetivo de avanzar en la negociación de la reforma para fortalecer la autonomía. Además, explicó que dicha disposición representaba una inquietud planteada por los diputados del PRI, por lo que se acordó modificar el dictamen para así facilitar los consensos entre las distintas fuerzas políticas.
11: Sí, es un tema que hemos dialogado, lo digo públicamente, era una inquietud de los diputados del PRI y vamos a retirar esa parte en el dictamen para poder avanzar. Pero vamos muy bien en la negociación. No queremos que Chihuahua se convierta en Sinaloa, así lo ha expresado un servidor, la gobernadora, y un fiscal autónomo fortalece sin duda la capacidad del Ministerio Público y la capacidad de un fiscal.
12: Pareciera ser que aunque hay muchos ejemplos de cómo las fiscalías autónomas no han dado los resultados que realmente se pretende en varios estados del país, en Chihuahua los diputados locales están a punto de aprobar esta iniciativa. De acuerdo a lo que se ha comentado en los pasillos legislativos, ya se está conformando una mayoría y esta incluirá a los diputados del PAN, del PRI y de Movimiento Ciudadano, y quizás alguno del Partido Verde o el PT. Pero lo cierto es que Morena, al parecer, no va a dar su brazo a torcer y votarán en contra de esta iniciativa, sobre todo con los últimos pronunciamientos, precisamente del líder de esta bancada y de uno de los aspirantes a la coordinación de la 4T, el alcalde con licencia, Cruz Pérez Cuellar.
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0: Se siente una vibra muy Selena Quintanilla con esta rola. Muy buenas tardes, Chihuahua. Ya es la 1:07. Estamos iniciando esta última media hora que nos queda. Oye, de hecho ya tengo personas ganadoras, porque yo tenía dinámica de que este fin de semana está iniciando ya la temporada de Circo Tiani Espectacular. Va a estar espectacular, así como su nombre. Entonces está en Periférico de la Juventud y Juan Escutia, y podías ganarte una invitación doble, doble aquí conmigo. Y ya tengo personas ganadoras. ¿Qué te parece si las escuchamos por acá? Vamos con el primer audio.
1: Yo quiero ir al Circo Tiani este domingo, okay, con mi fiel compañero, que es mi hijo de 11
0: Super.
1: Años. ¡Súper! Y en todos lados ponte Exa. Gracias.
0: Ahí está. No, no, de nada. Ya ganaste. Ya ganaste. Así de sencillo fue. Vamos a escuchar el segundo audio ganador.
2: Hola, buenos días.
0: Hola.
2: Yo quiero ir al espectáculo del circo, okay, e iré acompañado de mi bellísima esposa.
0: Ay.
2: Ya que nos encanta la magia. Saludos.
0: Súper, saludos para ti también. Ya ganaste, ahorita me comunico contigo. Vámonos con el tercer audio.
3: Hola, soy María y mi fiel compañera sería mi niña Romina. Gracias, bye.
0: Ay, qué padre. Oye, ya ganaste, ya vas a llevar a Romina a ver este gran espectáculo de circo. Vámonos con otra persona.
4: Hola, hola, buenas tardes. Mi nombre es Samantha Anchondo y mi persona especial para ir al circo es mi hijo, que le encanta el circo.
0: ¡Súper!
4: Y se llama Matías.
0: Ahí está, Samantha. Muchísimas felicidades. Ya ganaste. Estas son las 4 personas ganadoras que se llevan estos accesos dobles para el Circo Tiani Espectacular para esta función que ya se aproxima. Ya es muy próxima. Ya es este domingo a las 12 del día. Ahora sí, vámonos con más música. Te recuerdo que en el 614-142-109 tú y yo nos estamos comunicando. Soy Sofía Ochoa y en todas partes, ponte Exa.

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Latin Mafia sonando aquí en Exa 100.9. Ya es la 1:24. Chihuahua, ya tocó despedirnos. Muchísimas gracias por haberme acompañado. Yo soy Sofía Ochoa. Justo así me puedes encontrar en mis redes sociales. Soy Sofía Ochoa, si me buscas en Facebook, en Instagram, en TikTok, donde tú quieras. Por acá también estamos contactándonos y conectando juntos. Oye, también ahorita viene Ani Sepúlveda con la dosis exacta. Entonces, te la vas a pasar súper bien. Y aparte también, ahorita en un ratito tendremos por acá a Lobo Noticias. Entonces, nada más, no me queda más que invitarte el día de mañana en punto de las 10 de la mañana. Acuérdate que tenemos reconexión de 10 a 11 y de 11 hasta la 1:30. Yo sigo quedándome contigo con la programación habitual. Ten muy bonito día, cuídate mucho, mucho pero mucho, y en todas partes, ¡Pontexa!

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1: Encuentran restos óseos calcinados en Valleza y Madera.
2: Enfrentamiento en Satebó. Detiene la Guardia Nacional a 8 personas y decomisa un arsenal.
1: Mientras tanto, la Fiscalía General de la República realiza cateos por huachicol en Aldama, Chihuahua, Cuauhtémoc y Riva Palacio. Detiene a 6 personas.
2: Tercer día de plantón de maestros. Cierran calles y solicitan presencia de la Comisión Estatal de los Derechos Humanos.
1: Adriana Montiel informó que Morena aún no definirá la fecha para anunciar a los coordinadores estatales faltantes.
2: Y Cruz Pérez Cuellar dice que está en calma y que hay mucha confianza en su dirigencia.
1: Analistas financieros ven leve crecimiento en México, pero no recomiendan invertir.
2: Prepárese, más impuestos al alcohol, snacks, sopas y hasta enlatados.
1: Muy buenas tardes, bienvenidas, bienvenidos a este su
2: programa
1: Tronos y Cronos, los Juegos de Poder. Hoy, miércoles 2 de septiembre de este 2026. Ya estamos en el mes patrio, Hugo. Un placer saludarlos a todos los que nos escuchan a través del 100.9 de Exa en FM. Y claro, a través de las redes sociales de lobotv.com.mx. Hugo, muy buenas tardes.
2: Muy, muy buenas tardes, Nicolás. Damos la bienvenida a quienes nos sintonizan a través del canal 60 de Cosmo Cable. Sean todos bienvenidos a una edición más de este proyecto periodístico ya en su tercera temporada. Y Nico, ¿qué crees?
1: ¿Qué pasó?
2: Bastante calor, Nicolás. Y sobre todo si te pones a caminar por el
1: periférico,
2: por el centro de la ciudad y vaya que está fuerte el sol.
1: Oye, Hugo, a ver, pues dices muchas pronósticos, pero según esto, a partir de mañana, toda la semana está pronosticado lluvias aquí en la ciudad de Chihuahua.
2: Ojalá y así bajen las temperaturas.
1: Pues no creo, pero porque están las temperaturas igual, pero parece ser que por las tardes se espera lluvias.
2: Desde ayer, toda la tarde, hoy en la mañana, amaneció bastante nublado, pero ahorita se despejó y bastante sol. Y bien, pues este calor se está registrando en el termómetro. Se esperan temperaturas que alcancen los 40 grados Celsius en Juárez y en Ojinaga, mientras que en el resto del estado, particularmente en la región centro-sur, estaría oscilando entre los 36 a los 38 grados Celsius. Un poco más benévolo el clima allá en la Sierra Tarahumara, precisamente por las precipitaciones pluviales que se han registrado en los últimos días.
1: Pues bueno, y donde están las cosas a rojo vivo, pues son en varios municipios. La autoridad localizó restos humanos quemados y casquillos, para empezar, en el municipio de Madera. De acuerdo a la Fiscalía Zona Occidente, se localizaron restos óseos con alteración térmica, es decir, calcinados, algunos objetos como balas, en una brecha conocida como Laguna El 3, allá en el municipio de Madera. Esto luego del seguimiento a una carpeta de investigación sobre personas desaparecidas en la región. No se dice de quiénes se tratan, pero bueno, este hallazgo se localizó el día de ayer, martes 1 de septiembre, en un recorrido que realizaron elementos de aquella comunidad. Obviamente, pues ya se le, todo lo tanto los restos como los casquillos ahí localizados fueron entregados a servicios periciales y a ver pues de quién se puede tratar estos restos. Así pero es. No únicamente fue ahí, Hugo. También acá en Allende.
2: En Valleza, ¿no?
1: En Valleza, perdón. Prácticamente lo mismo, ¿no?
2: Sí, así es. Efectivamente, pues este tipo de hallazgos de restos óseos se han venido dando en los últimos días precisamente por la intervención de integrantes de la Agencia Estatal de Investigación, de la Comisión Local de Búsqueda, y bien, pues todo esto pues sigue un procedimiento para determinar la identidad a través de pruebas forenses.
1: En el caso del municipio de Vallesa, los restos se localizaron en la localidad de Mesa Pareja, perteneciente al ejido Guajolotes, en el municipio de Vallesa. Este reporte, pues, no se sabe, pues, bueno, apenas están levantando las evidencias, no se tiene conocimiento, pues, de cuántos cuerpos pudieran estar identificados en este hallazgo. Y mientras tanto, Hugo, pues, desde ayer empezó una fuerte movilización y desde luego un fuerte rumor de supuestos enfrentamientos en Satebó. Pues de acuerdo a la Secretaría de la Defensa Nacional, ellos reportaron pues la detención de 8 sujetos luego de un enfrentamiento ocurrido en un camino de terracería, precisamente en este municipio de Satebó. No dan muchos detalles, simplemente pues reconocen que sí efectivamente se llevó a cabo este enfrentamiento entre pues un grupo delincuencial y elementos tanto de la Secretaría de Defensa Nacional como de la Guardia Nacional, que llevó pues a la detención de estas 8 personas. Pero además, para que te des una idea, se aseguraron 1.100 balas calibre 7.62 y 300 cartuchos de otro calibre, pues de alto poder, tanto para armas o fusiles AK-47 como R-15. ¿Cómo ves?
2: Pues un fuerte capacidad de fuego que tienen los grupos criminales.
1: Los jóvenes, fíjate, de las 8 detenidos, pues obviamente se omiten sus apellidos, pero son jóvenes entre 24, 18, 20 años. El más mayor, 30 años de edad, originario de Durango. Los demás casi de aquí de Chihuahua, principalmente de Parral.
2: Uh-huh. Y sobre este tema, Nico, de inseguridad, bueno, pues este tema es de Satebó, el que sí estás comentando.
1: Falleció una persona, fíjate.
2: Una persona en el enfrentamiento.
1: En el enfrentamiento uno perdió la vida. De por parte del ejército, pues no se habla de alguna baja.
2: Ni algún lesionado. Pues bueno. Y siguiendo con el tema de inseguridad, Nicolás, también allá en el norte, en la frontera, allá en Ciudad Juárez, también la Agencia Estatal de Investigación logró asegurar armas de fuego y cartuchos útiles. Esto en un operativo realizado en las calles Sierra Mazapil y Cordillera del Cáucaso de la colonia La Cuesta. Y en este operativo también participaron elementos de la Guardia Nacional y del Ejército Mexicano. Y también ahí se logró asegurar pues dos armas largas calibre 22, 133 cartuchos útiles, calibre 38, 10, bueno, pues diversas calibres los que encontraron los cartuchos y equipo táctico como chalecos, cascos, y todo esto fue puesto a disposición del Ministerio Público Federal de la autoridad. Esto al catear un inmueble en la colonia La Cuesta, Nicolás, en este operativo. Pero lo que más destacó, perdón, allá en la frontera fue un operativo que hicieron la patrulla fronteriza del sector El Paso, de esta patrulla fronteriza aduana, donde los customs, bueno, pues revisaron la red de drenaje pluvial y lograron el aseguramiento de varias personas en movilidad que estaban usando estos subterráneos para ingresar de manera irregular a los Estados Unidos. Bueno, y estas autoridades norteamericanas pues aprovecharon para compartir un video donde pues se puede observar a varias personas salir de una abertura del sistema de drenaje mientras elementos federales de los Estados Unidos esperan en el exterior para proceder con su detención. Ya ves que habíamos platicado de estos túneles que se utilizan para el trasiego de droga, dinero y también de personas en movilidad. Bueno, pues aquí lograron este hallazgo los del CBP de los Estados Unidos, ahí destacamentados en la zona del Paso, Texas. Y en este caso, bueno, pues es un tema que sigue migración hormiga o cruce hormiga hacia los Estados Unidos.
1: Pues bueno, y Hugo, y al día de ayer estábamos platicando sobre un operativo que se estuvo realizando en dos gasolineras aquí en la ciudad de Chihuahua. Uh-huh. De estas gasolineras que tienen nombres extranjeros.
2: Sí, así es.
1: Pues bueno, de acuerdo a información de la Fiscalía General de la República, pues no únicamente fue aquí Chihuahua. Se hicieron operativos también en Delicias, en Cuauhtémoc y Rivapalacio. Ya son varias, pues, las expendedoras de gasolina que han sido, pues, cateadas por parte de la Fiscalía General de la República en este tema del huachicol. Según la propia autoridad, se detuvo a 6 personas. Pues me imagino que era gente que estaba, pues, cuidando, trabajando en estos locales, ¿no? Pero fíjate, en 4 municipios, acciones de la Fiscalía General de la República por huachicol. Pues interesante, ¿eh? Pero pues bueno, pues es que es como querer dar resultados agarrando pececitos pequeños, ¿no?
2: Sí, claro.
1: Digo, sí. ¿Dónde está la red de distribución? ¿Quiénes participan de este tipo de delincuencia que sin duda deja y bastante, ¿va?
2: No, y mira, es que aquí este problema va en dos vías. Primero, los que extraen el hidrocarburo de manera ilegal de los tubos, de los ductos de petróleo mexicano.
1: Que por cierto, el estado de Chihuahua es de los estados que tienen
2: focos rojos.
1: Foco rojo en el tema de extracción así.
2: Exacto. Ese es un elemento que al parecer este es la búsqueda de información y donde logran esta captura los elementos del gobierno federal. Y el otro es un tema un poco más complejo porque requiere una red mucho mayor. Y es el huachicol fiscal, que consiste en adquirir grandes cantidades de hidrocarburo en los Estados Unidos e ingresarlo por los puentes, cruces internacionales entre México y Estados Unidos, traerlo a territorio nacional, pero haciéndolo pasar por aditivos o aceites. Es decir, no pagas tanto impuesto como si se tratara de combustible, gasolinas o diésel. Y luego ya de traerlo, pues estás pegándole fuertemente a la recaudación de impuestos por parte del gobierno federal. Y esto a su vez pues ya se destina a diversas gasolineras del país. Entonces son dos temas y bueno, pues en el robo de los ductos de Pemex es este donde están dando resultados y en el otro pues parece ser pues que hay una red de protección, ¿no?
1: Pues bueno, así las cosas. 1:41, Hugo, por tercer día consecutivo,
2: sí.
1: Maestros normalistas mantienen un plantón a las afueras de la Secretaría de Educación y Cultura, pero hoy no únicamente estuvieron afuera del edificio, sino que también cerraron pues las principales calles de acceso al centro de Chihuahua.
2: Sí, exacto, y bueno, sí, de por sí, hay un problema, siempre un problema del tráfico vehicular en los primeros en el primer cuadro de la ciudad. Porque hay algún cierre, alguna manifestación ahí en la calle Aldama. En otras ocasiones se les ocurre a las horas pico instalar camiones para colocar sí, pues para festejar, por ejemplo, el Día de la Patria, el Día de la Navidad, ponen todo este tipo de adornos de acuerdo a la temporada y causan mucho tráfico también. Pues ahora, además de los docentes que están exigiendo plazas a la Secretaría de Educación y Deporte del Gobierno del Estado, sume usted también el mantenimiento que están haciendo a diversas cámaras de estas plataformas que están instaladas aquí en la ciudad. Y bueno, también esto generó bastante tráfico el día de hoy. Y bueno, sobre este tema de los maestros que exigen pues plazas en el magisterio, pues ya también adelantaron por parte de la Secretaría de Educación y Deporte que iban a adelantar las listas de los maestros que van a ser contratados, es decir, las plazas, de qué tipo son, dónde están, y de acuerdo, tú sabes, Nico, que estas plazas se asignan de acuerdo al examen que tú presentas. Entonces, van a dar a conocer esta información y veremos si con esto levantan el plantón los normalistas o arrecian más con sus protestas.
1: Pues bueno, y desde luego estas protestas, Hugo, no únicamente se están llevando aquí en Chihuahua, también en Ciudad Juárez hoy empezaron esta protesta por falta de plazas. Se están uniendo pues los maestros de Ciudad Juárez porque la Secretaría de Educación pues no ha definido claramente qué puestos, o más bien están exigiendo que se abran más puestos dentro del sistema de carrera para maestras y maestros. ¿Cómo ves?
2: Pues sí,
1: y tan mira, fuerte, están y ahí el problema es que no hay forma de comunicación.
2: Así.
1: Una tarde 44 minutos, le recordamos el teléfono en cabina 614-142-1009, 614-142-1009, el WhatsApp de EXA.
2: Sigan con nosotros en todas partes.
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2: Una de la tarde, 48 minutos. Seguimos con ustedes aquí en Tronos y Cronos. Pues Hugo, el día de ayer avanzamos un poco sobre este segundo informe, tercera parte, algunos así lo manejan, el primer tercio de la administración del actual presidente de la República, Claudio Sheinbaum. Y bueno, ayer se presentaron diversas reacciones sobre este evento. Y uno de ellos fue las ausencias, muy notables, por cierto. Faltó, por ejemplo, bueno, también hay que tomar en cuenta que era un espacio muy reducido, que nomás se invitaron a 300 personas, y 300 personas dentro del mundo de lo que es la política, pues son muy poquitas. Pues nomás para que te des una idea, pues son 300 diputados, así que una gran cantidad de diputados federales.
3: No fueron convocados.
2: Obviamente los de oposición, ¿no? Pero aún así, los de la misma casa, no todos fueron convocados. Pero
3: llamó no la... fue Adán Augusto.
2: Lo que te iba a decir, de lo que llamó mucho la atención fue, desde luego, la ausencia de Adán Augusto López.
3: De Rubén Rocha.
2: Bueno,
3: Andy López.
2: Andy López, sí. Porque, bueno, es ex funcionario de su partido, de su movimiento, como ellos dicen. Era algo
3: aspirante
2: importante.
3: Aspirante a diputado federal.
2: Tampoco estuvo por ahí el... senador independiente Insunza.
3: Enrique Insunza.
2: Bueno, y de la oposición, al parecer, nomás faltó la gobernadora María Eugenia Campos.
3: Así es, y esto, Nico, pues ha generado pues bastante reacciones. Por ejemplo, hoy el alcalde de Juárez con licencia, Cruz Pérez Cuellar, señaló pues que esta postura de la mandataria pues demuestra el nivel de divorcio que existe entre el gobierno federal y el gobierno de Chihuahua, y eso en nada beneficia al estado. Y en esta situación, esa fue una de las voces que lo señaló, también Cuauhtémoc Estrada y sus comentarios, etcétera. Pero en este sentido, me llama la atención pues que ya fijó una postura la gobernadora María Eugenia Campos por su inasistencia a este segundo informe de la presidenta de la República, Claudia Sheinbaum Pardo. Y en este sentido, bueno, pues ella señala que entiendo que fui la única gobernadora que no asistió y eso ha generado especulaciones. Al respecto, les digo que uno sabe bien cuando una invitación es por compromiso y cuando por consideración. Después de las acusaciones que se han formulado en mi contra, después de la ofensiva que se emprendió por cumplir con mis responsabilidades de gobierno, no me pude sentir invitada por consideración. Y sí, efectivamente, en acto de prudencia, por consideración a la propia presidenta, incluso decidí no asistir y atender agenda aquí en el estado. A muchos mi presencia iba a resultar incómoda. En los tiempos que corren de polarización que se siembra desde el poder, no podemos esperar actos auténticamente republicanos, y yo no me represento a mí, sino a los chihuahuenses. Reitero siempre mi disposición de colaboración con el gobierno federal por el bien de los chihuahuenses. Estas fueron las expresiones de la gobernadora Campos Galván por no haber asistido ayer al informe gobierno. Y como bien lo comenta Nico, este informe, pues circularon invitaciones petit comité. Es
2: claro,
3: decir, fíjate, unos cuantos.
2: Estaba tratando de recuperar una fotografía del año pasado, cuando efectivamente sí fue la gobernadora María Eugenia Campos allí a Palacio de Gobierno. Hace un año las cosas eran muy distintas. La relación entre Chihuahua y la Federación era mucho, muy distinta. Tú recordarás que este primer informe se da luego del desaire que le hicieron a la presidenta algunas personas de las famosas de la 4T. Y en el informe, precisamente,
3: los dejaron allá muy bien
2: dejaron en segundo término, y en primer lugar estaban precisamente las y los gobernadores.
3: Así es, de los 32 gobernadores, solamente asistieron 31.
2: En esta ocasión.
3: En esta ocasión, y esto es lo que señala, en este caso, el oficialismo, como si fueron los gobernadores del Partido Acción Nacional del centro del país, Querétaro, Aguascalientes, Guanajuato, y por qué no pudo asistir la de Chihuahua. Así son los... Pues te digo, todo esto pues se presta a los dimes y diretes, Nico. Aquí el asunto es que todos los gobiernos, todos los niveles de gobierno deben de trabajar por dar un beneficio a la sociedad.
2: Y donde se pusieron las cosas color de hormiga, Hugo, fue ayer, precisamente, en la entrega ya formal de este primer informe de gobierno. Perdón, por otra vez, porque primero,
3: segundo
2: informe de gobierno en el Congreso allá en San Lázaro.
3: ¿Sí?
2: Tú bien sabes que lo formal y oficial es la entrega de este documento, que en esta ocasión, al igual que el año pasado, fue en manos de la Secretaria de Gobernación. Fue quien acudió ahí al Congreso. Y te podría decir que escuchó los posicionamientos de las fracciones parlamentarias, pero no es cierto. No lo hizo.
3: ¿Sí?
2: Digo, hablaron.
3: Entregó y ahí se ven. ¿Por qué? Porque a ese tema es lo que platicábamos ayer en el Día del Presidente. Antes, la fórmula o la liturgia era que el jefe del Ejecutivo Federal asistiera, diera a conocer su informe y luego escuchara pues una letanía, un choro desquiciante de cada una de las fuerzas parlamentarias. Pero poco a poco esta situación ha ido evolucionando y se les permite a los titulares del Ejecutivo Federal que entreguen el documento por escrito y ellos aparte hagan su mensaje político dirigido a la nación.
2: Y a reserva de que tengamos aquí en viva voz los posicionamientos de las diversas grupos parlamentarios, de los diputados y diputadas que vivieron este evento el día de ayer. Deja comentarte así rápidamente, por ejemplo, pues los bancadas de Morena y los aliados, es decir, el Partido Verde Ecologista y el PT, pues desde luego respaldaron los datos del informe. Sobre todo con el tema, ellos señalan que se mantuvo una estabilidad económica, reducción del gasto corriente, pues no sé de dónde, y avances en los programas sociales. ¿Cómo ves?
3: Oye, nada más para hacer una puntualización importante. En esta ocasión se pusieron de acuerdo las fuerzas políticas ahí al interior del Congreso de la Unión. Como tú sabes, para recibir este informe se reúne el Senado junto con la Cámara de Diputados, todos en un mismo lugar, en este caso ahí en San Lázaro. Y en esta ocasión, por ejemplo, se hizo viral este acuerdo porque la fracción del Partido Revolucionario Institucional iba preparado para hacer
2: hasta un ataúd llevaba.
3: Llevaban megáfonos, altavoces, altoparlantes, llevaban lonas,
2: sombreros ensangrentados, un féretro, en fin.
3: Ajá, pero la sangre no llegó al río.
2: Bueno, es decir, no al río, a la tribuna plática, legislativa.
3: Hubo plática previa, ahí plancharon el presidente del Congreso de la Unión y también el coordinador de los diputados de Morena, Ricardo Monreal, con el Alito Moreno, con las otras fracciones, y llevaron la fiesta en paz. El único acuerdo fue en la tribuna.
2: No.
3: Déjense caer. No va a haber gritos, no va a haber abucheos, no va a haber chiflidos. Y eso sí, los posicionamientos de varios de los que pidieron la voz fueron durísimos contra el gobierno federal.
2: Y bueno, pues llamó la atención que en este tercer periodo, el último periodo de la actual legislatura, en el caso de los diputados, le tocó presidir ahora a un diputado
3: del
2: Partido Verde Ecologista. Obviamente, de la Alianza Morena y Verde Ecologista.
3: Pero bueno, un poco más tranquilón, más...
2: Pero pues ahí, según las crónicas de diferentes medios de comunicación, quien operó precisamente este pacto de no agresión fue el coordinador de diputados de Morena, Ricardo Monreal.
3: Así es.
2: Que al último hasta abrazos, besos y te quiero, no sé qué tanto estuvieron ahí escuchándose.
3: Claro, y en este sentido, pues es muy claro que no dejaron la puerta abierta para que se colara a Gerardo Fernández Noroña, quien quería nuevamente presidir el Senado de la República.
2: Por eso no habrá asistido al informe. Hizo muy una rabieta.
3: Fíjate que
2: o sí. No alcanzó a llegar de su mansión de Cuernavaca.
3: Uno de los temas principales que hicieron virales de parte de la presidenta Claudia Sheinbaum es que en Morena o en la 4T o en este movimiento no hay divisiones. Pero fue claramente perceptible que pues no estuvieron todos los que iniciaron, uno. Y dos, hubo menos menciones al originario de Tabasco, de Macuspana.
2: Pues yo de todas maneras vi muy bravos al senador y líder de la fracción, Ricardo Canaya Canallín. Ah, no, ¿verdad? Perdón, Ricardo Anaya. Y del diputado federal de allá de Nuevo León.
3: Ah, no, él es senador.
2: Senador, ese no.
3: Sí,
2: también.
3: Es Luis Donaldo
2: Colosio. Luis Donaldo Colosio Jr.
3: Así es, también él sorprendió ahí con su esquema, su pieza oratoria, pero te digo, muy fuerte todos los mensajes de la oposición hacia el gobierno federal y no fueron importunados por el oficialismo.
2: 2:00 p.m, vamos a una pausa, regresamos en un momento más en su programa Tronos y Cronos.
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10: 2:02 PM. Y bueno, Nico, en el tema político, fuera del segundo informe del gobierno federal, de la presidenta Claudia Sheinbaum, pues también se generó bastante información. Y empezamos, si te gusta, con el tema del Movimiento de Regeneración Nacional, donde su presidenta nacional, Ariadna Montiel Reyes, señaló que aún no, o sea, todavía no hay fecha para soltar los nombres de los 12 entidades en que faltan todavía de establecer los coordinadores estatales de defensa de la 4T y de la soberanía nacional, luego de que en días pasados se dieran a conocer los cinco coordinadores en cinco estados respectivamente, como son el caso de Aguascalientes, Campeche, Colima, Querétaro y Sinaloa. Entonces quedan pendientes por definir de parte de Morena, Baja California Sur, Chihuahua, Guerrero, Michoacán, Nayarit, Nuevo León, Quintana Roo, San Luis Potosí, Sonora, Tlaxcala y Zacatecas. Y en este sentido, bueno, pues le están dando un poco de tiempo. Yo creo que en este momento, Nico, no quieren importunar a este mensaje, este momento que le pertenece todo a la presidenta Claudia Sheinbaum, que después de ayer dar su mensaje político ya está lista para salir a los estados a dar pues también pues parte de su informe. Y los primeros estados a los que Claudia Sheinbaum acudirá es, en este caso ella lo dio a conocer, sería los estados de Morelos y Durango. Estos son los primeros en los que estará
11: Morelos visitando. Y Durango.
10: Así es.
11: ¿Ninguno de los dos está en proceso electoral, no?
10: No, ninguno de los dos. Casualmente. No quiere.
11: ¿Y luego, posteriormente, cuál sigue?
10: No, esos son los dos primeros que dio a conocer. Y también, pero ella hará unas visitas como lo ha estado haciendo de trabajo. En este caso, seguirá en Zacatecas, uno que sí va a tener renovación del gobierno, y luego otros que también, el caso de Colima también, y Nayarit, tienen renovación. Jalisco no está dentro de este grupo de los 17 estados, y bueno, así va a estar, luego acudirá a Nuevo León y Coahuila, y bueno, pues piensa, yo creo que aprovechar varias semanas en estos informes que estará dando de su segundo año de gobierno.
11: Pues bueno, Hugo, y donde efectivamente nos interesa, pues es aquí en el estado de Chihuahua. Así es de que, y aparte porque en los últimos días ha habido una gran cantidad de rumores de que ganó una, ganó el otro, de que uno le quitaron la visa y que el otro también. En fin, pues hoy por la mañana uno de los precandidatos de este partido, de este movimiento, el presidente con licencia, Cruz Pérez Cuellar, mantuvo un encuentro con los diferentes medios de comunicación. Ahí dijo, pues que por lo pronto está tranquilo, que se tomen el tiempo que quiera. ¿Será?
10: Pues mira, aquí, como lo dice el dicho, nadie muere en la víspora. Entonces, en este sentido, dentro de estos rumores, dentro de esta estrategia de rumorología, de guerra sucia y de ataques entre uno y otro grupo, pues el alcalde de Juárez con licencia, Cruz Pérez Cuellar, pues dio respuesta a dos temas que ahí los medios de comunicación señalaron como torales. Uno de ellos, el que se haya filtrado un supuesto chat de WhatsApp en el que participa el senador Adán Augusto López Hernández con otro senador del estado de Hidalgo, Cuauhtémoc Ochoa, donde pues estaban repartiendo las comisiones legislativas del Senado de la República en caso dado de que la senadora con licencia, Andrea Chávez, venga de aspirante a la gubernatura por Chihuahua. Es decir, estaba pidiendo o levantando la mano para que le asignaran la Comisión de Bienestar. Y esto pues generó ruido de que si ya estaba negociado en la Ciudad de México, que sí, que no, que tú la traes. Y en este sentido, pues, Cruz Pérez Cuellar se manifestó señalando que esto era un asunto totalmente irrelevante. Dice, el asunto de las negociaciones entre grupos, personas, los mismos integrantes de una bancada para solicitar tal o cual espacio, esto es algo común y corriente en el ámbito legislativo. El otro tema también importante es esta solicitud para hacerle un procedimiento ahí en Juárez para ver si seguía o no como presidente municipal. Y en este caso él señaló, bueno, para empezar, este tipo de procesos se presentan ante el Instituto Estatal Electoral y deben de presentar una serie de firmas. Y si las logran, bueno, él no tendría ningún motivo para negarse a este procedimiento.
11: En pocas palabras, les dijo, a ver si es cierto que traen
10: a ver si cumplen las firmas. Pero algo que dejó así con mucha jiribilla en esta solicitud de revocación de mandato es, bueno, me permitirán con ese motivo ir a Juárez y presentarme de nuevo con los ciudadanos juarenses. Y ellos determinarán si o no.
11: En otras palabras,
10: seguir haciendo campaña,
11: ¿no? Exacto. Pues sí, esos son los riesgos. Pues bueno.
10: Y otro tema, Nico, en el asunto político es que, pues así como la presidenta Claudia Sheinbaum emitió ya su segundo informe de gobierno, aquí los alcaldes también rendirán los propios.
11: Así es.
10: Los municipios.
11: Hoy arranca en Delicias el alcalde Jesús Valenciano. Creo que también casi a la misma hora estará presentando su informe la presidenta de Mioqui.
10: Miriam Soto.
11: Qué raro, ¿no?
10: Pues digo, hay como que ahí hay pique, ¿no? Para ver quién se queda con el liderazgo regional, ¿no?
11: Pero aquí el problema es que, pues, ¿qué te puedo decir? Y así, en los próximos
10: días, el día 4 creo que es el del alcalde capitalino.
11: Así es, aquí el viernes, aquí en la ciudad de Chihuahua. Pues prácticamente en los próximos 10 días estarán presentándose los diversos informes de las alcaldías. Un informe para todos ellos, sin duda importante, porque pues prácticamente es el informe con el que culminan sus aspiraciones políticas.
10: No.
11: Sí, sí, Hugo, porque las que tienen algún tipo de aspiración presentan su informe y se van a buscar el que sigue. Ahí está el alcalde.
10: Pero no culminan sus aspiraciones.
11: Bueno.
10: No culminan sus aspiraciones.
11: Llegan al
10: llegan a lo más alto. Llegan a su momento, a su clímax, y ahora sí, ¿qué sigue? ¿Para dónde? A buscar el otro huesito. Pero no culminan sus aspiraciones. En este sentido, más bien es el piso de donde van a brincar a otra aspiración más. Y en este sentido...
11: Vamos a ver si esos pisos...
10: Se va a ver
11: pisos...
10: el músculo, se va a ver el trabajo que traen sus equipos. También pues la presencia, todo esto marca a la hora de las lecturas políticas.
11: Pues bueno, vamos a ver desde cuánta gente juntan, los mensajes sin duda van a ser muy importantes, y claro, pues a ver qué, cómo va. Oye, pero fíjate que por cierto, en este proceso electoral adelantado, tú recordarás que pues hace unos cuantos días pues se realizaron hasta mesas de la unidad y no sé qué tanto en torno al pues al candidato virtual Marco Bonilla. Pues ahora se está dando a conocer que todo lo que se arregló está llegando pues se dice enviado del propio Marco Bonilla a deshacer acuerdos.
10: Ah, caray.
11: ¿Tú recordarás? Se trata del famoso Gabo Díaz, quien se presenta como coordinador de la campaña de Marco Bonilla. Y pues sí.
10: ¿Compadre, no?
11: Creo que sí. Pero bueno, independientemente de eso, llega. Ah, sí, ya dijimos eso. Ah, sí, vamos a ver. Bofotito, muy a gusto y todo. Pero ¿saben qué? Siempre no.
10: Ah, toma.
11: Aquí les van los nuevos acuerdos.
10: ¿A poco sí? ¿Va?
11: No, o sea, ese es el riesgo que se tiene cuando tienen tanto tiempo para que se les ocurra cualquier cosa. Ya por último, Hugo. En el caso del Partido Acción Nacional, llamó la atención un video que empezaron a mover por todos lados, donde, pues, de las pocas voces autorizadas dentro del Partido Acción Nacional...
10: Con calidad moral,
11: ya está completamente decantado a favor de uno de los precandidatos a la presidencia municipal de Chihuahua.
10: ¿Quién?
11: Pues nuestro amigo Guillermo Luján.
10: Un saludo a don Guillermo Luján Peña, quien pide... en este video que se realice una consulta hacia los militantes y la sociedad chihuahuense sobre quién debe abanderar las siglas del Partido Acción Nacional por la presidencia municipal de Chihuahua en el 2027. Y él, pues ya trae gallo, pero no significa que se interponga con este procedimiento que debe de darse.
11: Ya trae gallo. Pues bueno.
10: El libre, el de decidir.
11: Claro, como todos los panistas y todos los ciudadanos. Y es que, a ver, aquí el problema, Hugo, es que el Partido Acción Nacional anunció un proceso para elegir a sus candidatos. Mismo que no ha cumplido. Digo, anunció desde la elección de su candidato de defensor de la patria a nivel estatal y no lo cumplió. Llegó el dedazo a favor de Marco Bonilla. ¿Por qué pueden esperar los demás que ahora sí va a ser democrático? ¿Por qué no puede ser igual de un dedazo?
10: Uh-huh. ¿Eh? Y en este sentido...
11: Perdón.
10: No, espérame. Y en este sentido, Nico, es que volvemos al asunto. En la liturgia del Partido de Acción Nacional, el tema del gobierno va por un lado y el partido va por el otro, como una vía del ferrocarril.
11: Yo no estoy diciendo...
10: No, espérame. Entonces... es donde Guillermo Luján Peña dice, a ver, vamos a tomar los mejores y no el dedazo.
11: Pero sí ya empezaron con el dedazo. O sea, anunciaron un proceso democrático, anunciaron un proceso donde invitaban a la sociedad en general a participar. Lo único que tenían que hacer era registrarse y demostrar que eran
10: conocidos.
11: De sangre azul, aunque no estuvieran registrados. Uh-huh. Y ve, para empezar, no se ha dado a conocer ni siquiera... ¿cuántos y quiénes se registraron?
10: ¿Y por qué puestos?
11: Como candidatos. Y acuérdate que, según las malas lenguas, fueron casi 800 personas las registradas tan solo en Chihuahua.
10: Sí, claro.
11: Y entonces, ¿dónde está la democracia? ¿Cómo? ¿Cómo va a ser el proceso? ¿Para qué se preocupan, hombre? El dedazo es bueno.
10: Ah, caray.
11: 2:14 p.m, vamos a una pausa. Regresamos con ustedes aquí en su programa Tronos y Cronos.
10: Dejamos el teléfono de WhatsApp en cabina al 614-142-109, 614-142-1009. para que se comunique con nosotros en todas partes.
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10: 2:17 p.m. Nico, ¿dónde están? Mal y de malas es allá en el estado de Sonora. Imagínate esperar por meses, más de un año, para que reabran la frontera al ganado de

0: de arriba de 500 kilos de peso. Es decir, unos grandes animalones.
1: Y no caben,
0: esto,
1: no
0: y esto le afectó ahí a las prensas hidráulicas. Suspendieron y ya salió la Unión Ganadera Regional de Sonora en la voz de Juan Carlos Ochoa Valenzuela, su presidente, para señalar que reinicia el próximo martes 8 de septiembre. Es decir, duró 4 días y fracción funcionando y días hábiles. Mientras que va a durar suspendido este proceso 11 días naturales. Imagínate tú. Y en este caso ya Chihuahua pues está acondicionando sus diferentes instalaciones, tanto en Palomas, que colinda con Columbus, Nuevo México, así como San Jerónimo, Santa Teresa, acá en la región de Juárez, y también en Ojinaga, con presidio. Por esto quedábamos aquí en exclusiva, donde el alcalde de esta ciudad, John Ferguson, había elevado la voz al Departamento de Agricultura de los Estados Unidos, así como al gobierno mexicano, para la reapertura de este corredor ganadero. Y en este sentido, Nicolás, pues allá de aquel lado traen bastante inversión para desarrollar una serie de acciones para detonar esta región binacional Ojinaga Presidio. Y bueno, pues Chihuahua no se puede quedar, no se puede quedar atrás. Y
1: para que vean, Hugo, que no siempre es bueno ser el primero. Ya como quiera, ves las experiencias, ves, ah, caray.
0: Sí, exacto.
1: Digo, como dices tú, uno de los temas era que estaban acostumbrados a pasar becerritos chiquitos y ahorita van bien comidos.
0: Van bien comidos, exacto. Y en este sentido, pues ayer también damos a conocer este proceso de asignación de turnos para exportación aquí en Chihuahua, que se da a conocer por parte de la Unión Ganadera Regional de Chihuahua, y donde el presidente ha sido muy reiterativo en instruir a su equipo dentro de la Unión para que la asignación sea de una manera transparente, equitativa y democrática. Y en este sentido, bueno, va a ser por sorteo y, bueno, pues a esperar que no se arme la grilla como sucedió allá en Sonora. Porque pues aquí los chihuahuenses todos están esperando que ya por fin se reabra la frontera. Y también comentarte, Nicolás, un dato que pues me dejó mucho que pensar. Una información que se generó allá en Tamaulipas, donde empezó a subir el precio del becerro allá en las subastas en Ciudad Victoria, debido a que compradores de Chihuahua fueron a comprar becerros para traérselos al estado y poderlos exportar hacia los Estados Unidos. Es una información que se generó en Tamaulipas, a la cual tuvimos oportunidad de conocer, pero no hemos podido tener en estos momentos un contacto o con la Secretaría de Desarrollo Rural o con la Unión Ganadera para ver si van a tener permiso, porque Tamaulipas, ojo, hay ahorita bastante problema
1: con
0: el gusano
1: barrenado. No entienden, Hugo.
0: Así es. Entonces,
1: y la trazabilidad, de que tantas cosas hablan, no.
0: Mira, para darte un dato nada más, Tamaulipas tiene 1,327 casos acumulados, mientras que Chihuahua alcanzó 219, es decir, un mundo de diferencia. Y en el caso de, en cuanto a los activos, Chihuahua tiene 64 casos activos de gusano barrenador en 39 municipios, mientras que Tamaulipas en estos momentos se ubica, permíteme, en 19 casos positivos. Allá lograron bajar la incidencia, pero aún así, pues hay preocupación en que puedas ingresar al estado por otra vía, gusano barrenador.
1: Pues bueno, y en otros temas, Hugo, la próxima semana será enviado al Congreso de la Unión el presupuesto de egresos y ley de ingresos para el 2027. En pocas palabras, ¿cómo le vamos a entrar? Ya te la sabes, presentan el informe, bla, bla, bla, hicimos mucho, y ahí les va lo que quiero para el próximo año.
0: La carta Santo Claus. ¿Y cuántos impuestos y
1: todo lo que sí, obviamente.
0: La deuda.
1: ¿Cuánto quiero de deuda? Sí, olvídate.
0: O sea, ¿de dónde vas a sacar ese recurso?
1: Ey. ¿Y luego? Pues bueno, por lo pronto ya van algunas sorpresas.

0: La primera.
1: La primera, pues desde luego se contemplan más impuestos. ¿A qué? Pues a esos tipos de productos que nadie defiende, que son tan malos, pero que todos compran.
0: Tan malos para la salud.
1: Y deja tú, y que son los principales que dejan recursos al gobierno. En este paquete económico, pues se contempla la propuesta de aumentar ese famoso IEPS, ese impuesto especial.
0: Productos y servicios.
1: ¿A qué? Pues a las bebidas alcohólicas, a todos aquellos productos con exceso de contenido de sodio, como frituras, salsas, sopas instantáneas, embutidos y demás. ¿Cómo ves? Otra vez, más impuestos.
0: Sí, y eso, pues a final de cuentas, pues es muy, muy malo, pues para el tema electoral.
1: Así que si usted, pues está de acuerdo con la necesidad que tiene el gobierno de mayores impuestos, pues siga comprando todas esas bebidas alcohólicas,
0: le va a pegar directo al bolsillo.
1: Todo eso, pues bueno, luego obviamente la justificación es que estos impuestos se aplican a los productos porque impactan directamente a la salud. Pero, pues digo, muchas veces se ha dicho, ¿por qué no este exceso de impuestos se aplican a programas de salud? Si es para precisamente para ello, ¿no?
0: Sí, claro. Se asignan otro tipo de acciones,
1: ¿no? Pero lo que llamó la atención, Hugo, es que el Banco de México realizó una encuesta entre varios analistas financieros. Estos especialistas consultados por el Banco de México, pues si bien es cierto, elevaron su pronóstico de crecimiento para México en un 2.25. Están ahoritamente recomendando que no es un buen momento para invertir. Uh-huh. ¿Por qué? Por la inseguridad, la corrupción y falta de Estado de Derecho. Esos son los riesgos de la economía mexicana. Pues lo interesante es que es el propio Banco de México, que bien, efectivamente, es una organización autónoma. De las pocas que quedaron, solamente el Instituto Nacional Electoral, el Tribunal Federal Electoral y el Banco de México. Pues está diciendo que en México es un mal momento para invertir. ¿Cómo ves?
0: Pues
1: 41 grupos de analistas y consultorías económicas consultadas entre el sector privado nacional y extranjero por el Banco Central en el mes pasado, en agosto.
0: Pues mal presagio para el próximo año.
1: 49% consideraron que es un mal momento. Híjole, es que casi el 50%.
0: Así es. Oye, y cambiando un poquito de tema, esto que se ha vuelto un deporte nacional de los Estados Unidos, del retiro de visas a funcionarios y personajes de la vida pública de México, pues comentarte que a la alcaldesa de Benito Juárez, estado de Quintana Roo, Ana Patricia Peralta, le retiraron la visa para acceder hacia aquel país. Y además, pues se tiene información de que enfrenta una investigación ante la Fiscalía General de la República por una posible relación con el cártel de Sinaloa. Es decir, pues sigue este tema dando mucho de qué hablar.
1: No, Hugo, pero deja tú eso. Pues no se le ocurrió decir ahora al gobernador de Tamaulipas.
0: Américo Villarreal.
1: Dijo, pues que...
0: ¿Y Rocha?
1: ¿Tú recordarás que se mencionó que
0: se le habían quitado. Pero le enseñaba el plástico.
1: Pues sí.
0: Pero no puede pasar, no ha ido. ¿Y luego?
1: Pues sí,
0: no,
1: ni modo que vayan y le digan, a ver, deme el plastiquito porque eso no le corresponde, ¿no? Ah, sí, pero sí. Bueno, hoy se aventó ¿cuál es que es serio? Dijo...
0: La graciosa.
1: A ver, con todas estas cantidades de visas que han estado retirando, no únicamente a políticos, sino a una gran cantidad de la población, pues próximamente será un mérito el no contar con una visa para los Estados Unidos. ¿Eh?
0: Oye, ¿qué dijo? ¿Ahora en Navidad o para el Thanksgiving? Vamos a reunirnos todos los que no podemos ir a Estados Unidos.
1: Creo que ahorita le quitan tantas visas a tanta gente que va a ser en un momento dado meritorio que no tengas visa. Por eso, ahora resulta que va a solicitar a su partida.
0: Por eso ahora van a Europa, pues ahí está la gobernadora de Campeche. turismo de lujo,
1: por ejemplo. Ahora seguramente van a haber modificaciones en su partido, en Morena. Para uno de los requisitos es que le hayan sido retirada la visa.
0: Así es. Oye, y quien hizo leña del árbol caído fue la senadora panista Lili Téllez, quien aprovechó que le cerraron la puerta a su colega, el Gerardo Fernández Noroña, para llegar a la mesa directiva del Senado. Y bueno, pues se burló bastante de él. Dice, me da mucho gusto que esté triste, solo, abandonado y abatido porque Morena no le dio su apoyo. Dice, ahora no lo quieren ni los de su bancada. O sea, muy hiriente la senadora Lili Téllez. Así las cosas también por allá.
1: De las redes a la radio, Hugo, pues una lamentable noticia. Falleció uno de los íconos del... Válgame, se me fue... De los íconos del automovilismo en Chihuahua. Lo tenía aquí puesto y se me perdió. Bueno, ahorita si lo localizas.
0: De los hermanos Rodríguez, pero esos son de la Ciudad de México.
1: No, aquí de la Ciudad de Chihuahua.
0: No, pues un saludo a todos sus familiares y amigos.
1: Bueno, 2:30 p.m, Hugo. Es momento de agradecer su atención aquí en su programa Tronos y Cronos.
0: Agradecemos, como siempre, su preferencia a este proyecto periodístico. Y los invitamos a que nos acompañe mañana en punto de la 1:30 de la tarde, si lo permite Dios, en todas partes.
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4: El excomisionado del Instituto Nacional de Migración, Francisco Garduño Yáñez, se ausentó a una audiencia ante el juez que él mismo solicitó para pedir la suspensión condicional del proceso en su contra. El excomisionado del Instituto Nacional de Migración no se presentó a la audiencia donde se definiría su situación jurídica debido al incendio ocurrido el 27 de marzo del 2023 en la estancia migratoria de Ciudad Juárez, donde murieron 40 personas y otras 27 sufrieron lesiones permanentes. Además, organizaciones que acompañan a sobrevivientes y familiares de las víctimas denunciaron que el juez Víctor Manlio Hernández Calderón decidió aplazar la audiencia sin fijar una nueva fecha y sin imponer alguna sanción al exfuncionario por su ausencia. El gobierno municipal de Chihuahua inauguró oficialmente las instalaciones de la Universidad de las Mujeres, un proyecto encabezado por el alcalde Marco Bonilla con el objetivo de ampliar el acceso a la educación superior para las mujeres de la capital. El evento protocolario se llevó a cabo en la sede del Instituto Municipal de las Mujeres, ubicada en el edificio Libertad. Ahí estuvieron presentes el alcalde Marco Bonilla, la directora del Instituto de las Mujeres, Mónica Meléndez Ramírez, así como el director y fundador de la Universidad Regional del Norte, Daniel García Coello.
5: Hoy, el programa Universidad de las Mujeres, tenemos una alumna, por lo pronto ya sabemos quién es, ¿verdad? De 63 años, pero pues quisiéramos tener alumnas de 80, de 90 años, ¿verdad? Así que está abierta para todas las edades. Y eso es lo que representa este programa. Mujeres de distintas edades que un día decidieron decir, quiero seguir aprendiendo, quiero prepararme y quiero crecer.
4: La presidenta Claudia Sheinbaum Pardo rechazó que exista una división entre su gobierno y el expresidente Andrés Manuel López Obrador, asegurando que su antecesor ha sido sumamente respetuoso con las decisiones de su administración. El presidente Andrés Manuel López Obrador ha sido sumamente respetuoso con nuestro gobierno. No ha mandado ningún mensaje, haz esto o haz aquello, o no estoy de acuerdo con esto que hiciste, lo indicó la mandataria federal. También indicó que en redes sociales se habla sobre una división y la existencia de un grupo de obradoristas y otro de claudistas. Sin embargo, aseveró, es un solo movimiento.
6: Los Cardenales de San Luis desataron volcánicamente de forma por demás impresionante una fiera ofensiva que incluyó 5 bolas cercas y 2 de Tomás Sagasse y de un mexicano. Además de 1 de 2 carreras del campeón del derby de cuadrangulares Jordan Walker para derrotar este martes 13-8 a los Dodgers de Los Ángeles. El mexicano Ramón Urias y Ochoa Báez también se volaron la barda por los Cardinals, que habían perdido 7 de 9 duelos y fueron superados 63-38 en ese lapso. Pero en este juego los bates se desataron, dominaron y le pegaron fuerte a Eric Lauer del equipo de los Dodgers. 8-7, fue castigado con 7 carreras tempraneras, 5 en la tercera entrada, 5 cuadrangulares para el equipo de los Cardinals, que derrotaron a los Dodgers 13-8.
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¡Buenas, buenas! Muy, pero muy buenas tardes, Amex. ¿Cómo estás? ¿Cómo te encuentras? En esta tardecita sabrosa, miércoles, sandwichito semanal y además 2 de septiembre del 2026. ¿Cómo la pasas? Espero que muy bien. Espero que increíble. ¡Excelente! Yo te doy la cordial bienvenida a esto que se llama La Dosis Exacta. Mi nombre es Ani Sepúlveda y la verdad es que la vamos a pasar espectacularmente bien, disfrutando, bailando, cantando y de todo un poco. Y sabes que puedes ser parte de esta comunidad naranja fácil y sencillo, ¿ok? ¿Cómo? Vía WhatsApp 614-142-109, creo yo. Es una forma muy fácil de estar en cotorreo, ¿sabes? De estar platicando, de estar echando el cotorreo, el chismesazo y demás. En el WhatsApp, te repito, 614-142-109. También en las redes sociales nos encuentras como Exa Chihuahua. Y a mí en lo particular, en lo personal, dijeras tú, me puedes encontrar como Ani Sepúlveda. A-N-N y latina E, Sepúlveda. Y así de fácil y sencillo, estamos en contacto directo. ¡Va, que va! Mientras tanto, nos vamos con buena música. Esto que llega a continuación me lo vas a agradecer. Es de CD9, se llama Pasaje. ¡Súbale! Y recuerda, Amix, en todas partes. Ajá, Pontexa.

0: Los hermanos Huerta, dices tú, Jesse Joy, lo que acabas de escuchar por acá en Exa FM en el 100.9 de tu radio. Ya a las 3 de la tarde con 14 minutos. Saluditos a todos aquellos que ya andan manifestándose vía WhatsApp 614-142-109. Un saludito para mi amigo Fernando Pérez, porque me dice: hola, Ani Sepúlveda, soy Fernando Pérez. Me puedes poner mi canción y mi saludo. Saluditos, sácate programa, por supuesto que yes. Un saludito para mi amix Clau. Oye, es que es miércoles como de flojera y sueño, ¿no? O sea, como que lo sentimos eterno, siento. Sí. O sea, porque puede ser lunes y martes y sientes todavía la energía que pudiste haber, no sé, guardado para el fin de semana. O al contrario, jueves y viernes y ya sientes la energía como más de fin de semana, ¿no? Pero así... Así, ah, está tremendo. Un saludote para mi amix Lemuel. ¿Cómo estabas?
1: Hola, hola. ¡Holi! Saludos, buenas tardes. Ponme mi rola. Guantes puestos. En todas partes, Potexa.
0: Va que va. Saludotes para mi amix Lemuel. Muchas gracias por estar escuchando Exa FM. El 100.9 de tu radio. Acá te pongo tu cancioncilla, por supuesto. Está muy buena, la verdad. De la gusana ciega. Oye, un saludote también para mi amix Yvette, que me anda mandando sticker. Linda tarde, me encanta. Muchas gracias, amix. Igualmente, linda tarde para ti. Gracias por escuchar Exa FM. Vámonos con la canción de Lemuel, ¿ok? Súbala al volumen. Recuerda, en todas partes, Pontexa.

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0: Eso es parte de lo que acabas de escuchar por acá en XFM en el 100.9. Oye, Amix, un saludote. Y también tenemos reporte vial. Oye, mi Amix, si bien me dice, por acá no hay semáforo en la Avenida Américas y Francisco Villa. Tráfico lento y peligroso. También en la Francisco Villa y Río de Janeiro. Híjole. Bueno, pues toma tus debidas precauciones, Amix. Si tienes que pasar por allá, mejor evítatelo. Toma vías alternas, vete por otro lado, por otras callecitas, porque al parecer está el tráfico muy lento y además peligroso porque no hay semáforo en la Avenida Américas y Francisco Villa, así como también en Francisco Villa y Río de Janeiro, ¿ok? Tómalo en consideración si tú también andas por ahí, no sé, transitando en la ciudad de Chihuahua, en el tráfico y demás. Cuéntame, ¿cómo andas? ¿Qué está pasando? ¿Qué está sucediendo? Todo, todo, todo detalle, por favor. Acá te espero. Mientras, nos vamos ahora sí directamente con la frase exacta del día de hoy. ¿Te parece? Ok. La frase es la siguiente. La vida no se mide por las veces que respiramos, sino por los momentos que nos dejan sin aliento. Y muchos de ellos nacen del esfuerzo y la lucha diaria. ¡Vámonos, recio! Esta es la frase exacta del día de hoy. Está buenísima y si llega a tu vida en el momento correcto, ya me platicarás, ¿ok? ¿Qué opinas? 614-142-109. Mientras, nos vamos con buena música y recuérdame en todas partes, Pontexa.

son las 3 de la tarde con 35 minutos. Lo que está marcando el reloj en la ciudad de Chihuahua. Amix, ¿cómo estamos? ¿Cómo te encuentras en esta tardecita? Bien, más o menos, cuéntamelo todo. Sabes perfectamente que estamos en contacto directo. 614-142-109. Oye, Amix, el día de hoy es 12. ¿12 qué? Es 2. Yo ya me quiero terminar septiembre. Yo dije, ya vámonos. 2 de septiembre del 2026. ¿Qué plan tienes para este nuevo mes? ¿Tienes algo por ahí pendiente que digas, híjole, bueno, voy a seguir a lo mejor con un proceso? A lo mejor voy a comenzar algo este mes. Me voy a poner pilas. No sé. Estaría padrísimo que platicaras conmigo de ello y de todo lo que tú quieras vía WhatsApp. 614-142-109. Que además puedes ya tomar este WhatsApp, tenerlo en tu chat, porque más adelante voy a sacar dinámica justamente para que te puedas llevar boletitos para el circo. Yo creo, siento que este exafín de semana es un momento perfecto para ello, para divertirte de esta manera. Y te pongo buena música, ¿ok? Esto que viene a continuación se llama Conexión Psíquica. ¡Súbele! Y recuerda, Amix, en todas partes, ponte Exa.

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Ya son las 3 de la tarde con 46 minutos, lo que está marcando el reloj en la ciudad de Chihuahua. Mix, ¿cómo estás? Bien, más o menos, cuéntamelo todo. Un saludito para mi Amix Vero. Oye, por acá me dicen, Amix, bonito miércoles, gracias, bonito miércoles para ti. Me dicen, está cerrado el centro. ¿Qué? La avenida Venustiano Carranza a partir de la Juárez hasta la Allende. Y está chispeando. No, hombre, oye, un día de tráfico intenso, duro, complicado. Oye, ¿cómo vas a llegar a tu casa? Dices tú, ay, Dios mío santo. Un saludote también por acá que me dicen, Amix, buenas tardes, ¿cómo estás? Hermosa mi canción, please, claro. Claro que yes, acá te voy buscando tu canción de Karol G, que andamos obsesionados últimamente, ¿verdad? Y es que, ¿sabes qué? Me gusta porque está como movidona y eso se agradece siempre, sinceramente, ¿no? Claro. Oye, vámonos con más música entonces. Súbele al volumen. Esta canción va dedicada especialmente para mi Amix Vero. Y recuerda, en todas partes, oye, Contexa.

Ale, ya son las 3:55 minutos, lo que está marcando el reloj en la ciudad de Chihuahua. ¡Saludotes! Soy un saludote también para mi Amex Fer, que dice: Ale, saludos, qué gusto escucharte, gracias. Qué gusto que andes por acá ya platicando, echando el cotorreo y demás. Y vamos cerrando las 3 de la tarde, pero con una joya musical, ¿ok? Como para regresar en el tiempo, diría yo. Seguramente la conoces, es de OV7, nomás para que te vayas dando una idea. ¡Súbele! Y recuerda, Amix, en todas partes, Pontexa.

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1: La Fiscalía General del Estado anunció la creación de foros regionales y la implementación de un programa de atención integral a víctimas para fortalecer el acompañamiento a familias de personas desaparecidas. El encargado de despacho de la Fiscalía General del Estado, Francisco Sáenz Soto, dio a conocer que la gobernadora María Eugenia Campos Galván instruyó fortalecer la atención de las víctimas de desaparición, ello en el marco del Día Internacional de las Personas Desaparecidas.
2: Tuvimos por instrucción precisa de la gobernadora atención en coordinación con la Secretaría General de Gobierno de un evento que se realizó el día sábado en Palacio de Gobierno de atención con algunos colectivos y con víctimas, con familiares víctimas de desaparición. Dimos una atención transversal, estuvimos dándole seguimiento desde el tema de la integración propia de las investigaciones, así como el escucharlos en alguna observación o algún señalamiento, en alguna deficiencia que pudiéramos manejar en la integración propia o en la atención.
1: Ante la explosión de un coche bomba registrada contra la comandancia de la Policía Municipal de Ojo Caliente en Zacatecas y los señalamientos de que este ataque estaría relacionado con el Cártel Jalisco Nueva Generación, la presidenta Claudia Sheinbaum Pardo evitó adelantar información sobre el grupo delictivo que estaría detrás de estos hechos. Durante su conferencia mañanera, la mandataria fue cuestionada sobre si el Gabinete de Seguridad ya le habría proporcionado mayores detalles al respecto de la investigación y sobre la posible participación de una organización criminal. Ante ello, la jefa del Ejecutivo Federal indicó que será el próximo viernes cuando se conozca información de forma directa. El brote de ébola en la República Democrática del Congo ya ha matado a más de 3.000 personas entre los más de 6.100 casos confirmados. Ello de acuerdo con los datos ofrecidos por el gobierno este miércoles, mientras la enfermedad se propaga a una velocidad sin precedentes, más rápido que los esfuerzos por rastrearla y frenarla. Y es que los datos del Ministerio de Salud del Congo mostraron que el brote ha presentado 6.186 casos confirmados, incluidos 3.007 fallecimientos desde que fuera declarada una emergencia sanitaria mundial a mediados del mes de mayo. En ese sentido, se indicó que sigue siendo el brote de ébola de más rápido crecimiento jamás registrado.
3: Jennifer Yáñez, originaria de Huachochi, corredora de ultramaratón, completó la prueba CCC con un recorrido de 107.8 kilómetros y a 6.198 metros de desnivel positivo en un tiempo de 19 horas, 35 minutos y 31 segundos. Obtuvo su clasificación tras conseguir el segundo lugar de esta categoría en Chihuahua by UTMB 2025. Reyes Gilto de Huachochi y Mauro Martín Quimare de Batopilas participaron en la prueba principal de la UTMB con un recorrido de 174 kilómetros y 9.700 metros de desnivel positivo. Ambos cruzaron juntos la meta con la bandera de México.
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3: ¡Dale! Ya son las 4 con 12 minutos. Y ¿sabes qué, Amex? Es momento de adentrarnos a la zona geek. Y por eso le doy la bienvenida a Abraham. ¿Cómo estás?
4: Hola, Dani. Hola. Estoy bastante emocionado porque pues tenemos noticias que están ligadas con el mundo de los videojuegos y también del cine, que pues son dos de las cosas más increíbles que pues se nos puede dar a los amantes de lo geek y de lo friki, ¿no? Bueno, iniciamos con los videojuegos / cine, porque tuvimos un nuevo tráiler de una película que adapta un clásico videojuego, que es Street Fighter.
3: Ajá.
4: Y en este nuevo avance podemos ver cosas muy interesantes. Podemos ver unas caracterizaciones tan bien plasmadas. Ajá. Desde el videojuego a la película, que en serio, realmente no sé cómo esto no lo hacen con todas las adaptaciones de los videojuegos, ya que son adaptaciones tan fieles que literalmente parece que lo sacaron de los juegos.
3: ¡Qué increíble!
4: Bueno, pero algo a resaltar que pasó en ese tráiler es que podemos ver que el personaje de Ryu tiene algunos ahí como unas visualizaciones un poco de villano.
3: Okay.
4: Se ve un poco oscuro lo que nos puede presentar este personaje y muy probablemente tenga pues una faceta de villano dentro de cierta parte en la película. Así es. Pero hablando de otra película que a mí me gusta mucho todo lo que envuelve a esta película, que es El Coyote contra Acme.
3: Ajá.
4: Es una gran película, ya salió, se estrenó y pues está siendo un éxito tan siquiera dentro de México. Ha tenido, aparte de las buenas críticas, también ha tenido buena taquilla. Eso es algo que ya pues es como el sueño de cualquier productora que va a hacer una película. Esta película tuvo algunas cosas extrañas, Ani. Se iba a estrenar hace mucho tiempo.
3: Ajá.
4: Pero esto pues por algunas decisiones de Warner Bros. En cuanto pues cosas de dinero, ¿no? Cosas financieras que no les convenía estrenar esta película. Después de esto, muchas personas quisieron ver esta película. Incluso hubieron personas que hicieron huelga afuera de las instalaciones de Warner para que esta película fuera posible. Y después de muchas negociaciones, la película fue vendida a una productora un poco más pequeña, que es Ketchup Studio. Y esta productora fue la que nos trajo esta gran película, que es una joya y también es una muy buena representación de lo que es los Looney Tunes. Y pues esta nostalgia que nos genera ver a Bugs Bunny, al Pato Donald, al Correcaminos y también al Coyote. Y pues la verdad, la película es buena. Y esperemos que en el resto del mundo también genere pues buena taquilla, ya que sí se batalló bastante para que nosotros podamos ver esta película.
3: ¡Qué loco! Sí. Pero qué bueno que en México al menos le está haciendo justicia a Coyote, ¿no?
4: Así es.
3: O sea, de perdida, después de años y años, décadas de ser el villano, ahora que tenga su propia película.
4: Así es. Y pues esto es algo extraño, pero dentro de la película tiene muy buenas motivaciones para hacer lo que hace.
3: Ok, o sea, vamos a entender muchas cosas.
4: Vamos a entender, pues, motivaciones que tiene el Coyote, que son más internas, que son más de alcanzar tus objetivos, sin importar cuántas veces pierdas, cuántas veces el mundo te explote en la cara, siempre hay que intentarlo, literalmente.
3: Ah, qué lindo. Entonces, bueno, estaremos pendientes. Yo creo que es una gran recomendación para este exa fin de semana, para que te des la oportunidad de ver Coyote contra Acme. Muchas gracias, Abraham. Sí, para todos aquellos que quieran, no sé, buscarte en redes sociales, que si alguna recomendación, mensajito, lo que sea, ¿cómo te encontramos?
4: Pueden encontrarme en mi Instagram como Abraham_taf.
3: Muy bien, ahí está, para que encuentres a Abraham y para que estés bien pendiente de todo lo que esté sucediendo en el mundo geek. Vamos con más música y recuerda, Abraham, en todas partes.
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1: Indecisa, lo que acabas de escuchar para Canexa FM en el 100.9 de tu radio. ¿Y por qué tú lo pediste? Amex, este fin de semana inicia la temporada del circo Tiani espectacular. Ilusionismo, acrobacias, humor y mucho más, ubicado en Periférico de la Juventud y Juan Escutia. Gánate una invitación doble en este momento para la función del domingo. Sí, señor. Para la función del domingo a las 12 del día. ¿Quieres ir? Mándame tu audio al 614-142-109. Sí, al 614-142-109, en donde me digas: hola, Ani, yo quiero ir al circo. Así de fácil, así de sencillo, te puedes llevar una invitación doble para la función del domingo a las 12 del día del circo Tiani. Mándame tu audio. Mientras tú me vas mandando tu audio, yo te dejo con buena música, ¿ok? Esto se llama Pedacito de mi Corazón. ¡Súbele! Y recuerda, en todas partes, Amex. Ponte Exa.

0: Y Majo Aguilar, no te apartes de mí, lo que acabas de escuchar por acá en XFM en el 100.9 de tu radio. ¿Cómo andamos? ¿Bien? Más o menos, cuéntamelo todo. Yo ando al 100.9 porque tengo dinámica al aire. Te cuento, este exafín de semana inicia la temporada del Circo Tiani. Espectacular. Ilusionismo, acrobacias, humor y muchísimo más, ubicado en Periférico de la Juventud y Juan Escutia. Gánate una invitación doble en este momento. Y justamente la invitación doble es para la función del domingo a las 12 del día. ¿Quieres ir? Cuéntame. Te invito y te regalo una invitación doble para la función del domingo a las 12 del día. ¿Qué tienes que hacer? Mándame tu audio al 614-142-109, en donde me digas: hola Ani, yo quiero ir al circo. Así de fácil, así de sencillo. Es más, sacamos primer audio ganador, ¿va? Primer audio ganador de esta dinámica. Dinámica y el número es con terminación 4136. Terminación 4136 y el audio es el siguiente.
1: Hola, Ani.
0: Hola.
1: Soy Romina. Yo quiero ir al circo.
0: Amix, ¿qué crees? ¡Ganaste! Así de fácil, todavía puedes seguir participando. Muchas, muchas felicidades. Pásame tu nombre completo o de la persona que vaya a recoger esta invitación doble, ¿ok? Mientras tú me vas mandando mensajito, mandando audio para participar y seguir participando por esta invitación doble al circo, yo te dejo con buena música, ¿ok? Eso que viene a continuación me lo vas a agradecer. Súbele al volumen y recuerda, en todas partes, ponte Exa.

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Ale, Carpe Diem, la que acabas de escuchar para Canexa FM en el 100.9 de tu radio. Y bueno, vamos a recordar la dinámica que tengo para ti el día de hoy. ¿Por qué, Amex? ¿Qué pasa? Resulta, acontece que este exa fin de semana inicia la temporada del Circo Tiani. Espectacular. Ilusionismo, acrobacias, humor y mucho más. Ubicado en Periférico de la Juventud y Juan Escutia. Y gánate una invitación doble en este momento para la función del domingo a las 12 del día. ¿Quieres ir? Bueno, mándame tu audio al 614-142-109. Así como escuchas, 614-142-109, en donde me digas: hola, Ani, yo quiero ir al circo. Así de fácil y sencillo estarás participando. Sacamos otro audio ganador mientras tú sigues participando, sigues mandando tu audio. Y yo le doy vuelta a la ruleta.

0: Ok, número ganador es la terminación 2367. Terminación 2367 y el audio es el siguiente.
1: Hola, Amix, yo quiero ir al circo. Saludos en todas partes, ponte exa.
0: Amix, ¿qué crees? ¡Ganaste! ¡Bravo! ¡Bravo, bravísimo, bravo! Oye, mándame tu nombre completo, por favor. Vía WhatsApp puede ser 614-142-109. Todavía puedes seguir participando a todos aquellos que apenas acaban de sintonizar todavía, ¿ok? Última oportunidad de participar en esta dosis exacta. Precisamente nos vamos con música y al regreso tenemos último audio ganador. Rari, mientras, en todas partes, Fontexa.

Ya son las 4:54. Vamos despidiendo a las 4 de la tarde, pero también vamos sacando ganador o ganadora de esta dinámica al Circo Gianni. ¿Quieres ir? Bueno, qué padre que participaste, porque es momento de hacer, puede ser changuitos, manifestación, lo que sea que te funcione para encontrar el siguiente audio ganador. Por eso le voy a dar vuelta a la rule.

0: ¡Vámonos! Tengo el audio ganador y es el número con terminación 9760. 9760 y el audio es el siguiente.
1: Hola, Ani. Buenas tardes. Yo quiero ganarme un boleto para el circo. Gracias.
0: Amix, ¿qué crees? ¡Ganaste! Muchas felicidades. Acabas de llevarte esta invitación doble para el circo. Muchas gracias a todos aquellos que estuvieron participe. Y bien pendiente, porque todavía vamos a tener dinámicas al aire para que tú te puedas llevar estos boletitos, ¿ok? Mientras tanto, nos vamos con más música y recuerda, Mix, en todas partes, ponte Exa.

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10: La gobernadora Maru Campos explicó los motivos por los cuales decidió no asistir al segundo informe de gobierno de la presidenta Claudia Sheinbaum, señalando que no se sintió invitada por consideración y que optó por atender su agenda en Chihuahua. A continuación, el mensaje emitido por la gobernadora Campos Galván. Entiendo que fui la única gobernadora que no asistió y eso ha generado especulaciones. Al respecto les digo que uno sabe bien cuando una invitación es por compromiso y cuando es por consideración. Luego de las acusaciones que se han formulado en mi contra, después de la ofensiva que se emprendió por cumplir con mis responsabilidades de gobierno, no me pude sentir invitada por consideración. La Universidad Autónoma de Chihuahua dio inicio formal a sus actividades académicas correspondientes al nuevo ciclo escolar. Ello con una ceremonia de apertura realizada en el gimnasio Manuel Bernardo Aguirre, a la cual asistieron más de 7.000 estudiantes de nuevo ingreso y reingreso de las 15 facultades de la máxima casa de estudios de la entidad. El evento estuvo encabezado por el rector Luis Alfonso Rivera Campos, quien estuvo acompañado por el alcalde Marco Antonio Bonilla Mendoza. Durante la jornada, autoridades universitarias y municipales compartieron un espacio con la comunidad académica, para de este modo marcar el comienzo de esta nueva etapa formativa. El tecladista de la banda de rock Camilo VII, Jonathan Meléndez, fue asesinado a balazos junto con su esposa embarazada, su hija de 3 años de edad y una trabajadora doméstica dentro de un domicilio del fraccionamiento Gran Beauty en Atizapán de Zaragoza. El hallazgo de los cuerpos ocurrió la noche de este 1 de septiembre en un inmueble de la calle Bosques de Amates, tras el reporte de un vecino del músico. Por estos hechos se desplegó un operativo entre autoridades del Estado y la Federación, dando como resultado la detención de 2 presuntos autores de este multihomicidio, incluyendo un presunto socio del músico identificado como Diego Sebastián N.
11: Sebastián Cáceres dejó la capital mexicana para tomar su vuelo que lo llevará a España, donde se unirá al Celta, y el futbolista uruguayo expresó que fue muy complicado despedirse de sus compañeros en el América. Fue muy difícil, era mi familia. Declaró ante los medios de comunicación el jugador sobre cómo fue la despedida de sus compañeros al tomar la decisión de cumplir su sueño de jugar en el viejo continente. Cáceres, al dejar el América, dijo: fue muy difícil hacerlo, era mi familia.
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No hay que llorar, lo que acabas de escuchar por acá en Exa FM en el 100.9 de tu radio. Así comenzamos las 5 de la tarde. ¿Cómo estamos? ¿Tienes algún plan para el día de hoy? Cuéntamelo todo. ¿Cómo está el tráfico en las calles de la ciudad de Chihuahua? ¿Tienes algún reporte vial? Házmelo saber. Mi WhatsApp está listo y preparado para ti. 614-142-109. Mientras tú vas por allá mandando mensajito, yo te dejo buena música. Ok, vele subiendo el volumen. Recuerda, en todas partes, a Mix. Fantexa.

Kana y Ashley, las hash con ¿qué le pongo? Lo que acabas de escuchar para Kanexa FM en el 100.9 de tu radio. 5:14, Amix. ¿Cómo andas? Yo te voy a dejar con buena música para que si andas al 100 y te falta ese punto 9, ahora sí ya estés al 100.9. Y qué mejor que Matisse, ¿no crees? Esto se llama Luis Miguel. ¡Súbele! Y Amix, ponte Exa.

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1: ¡Dale! Ya son las 5:24 y vamos a platicar de deportes. Hoy estoy muy emocionada justamente por la noticia que te voy a platicar, porque tenemos algo histórico. Tenemos que hablar de Rebeca Bernal, que ya es la nueva jugadora de Manchester United. Y Amix, la defensa mexicana Rebeca Bernal, entonces se convierte de esta manera en la primera mexicana, escúchame muy bien, en la primera mexicana en jugar en la Women's Super League, la primera división del fútbol femenil inglés. Es nuestra primera mexicana que se va a la primera división del fútbol femenil inglés y va a jugar en el Manchester United. La verdad, yo sí estoy muy emocionada por Rebeca Bernal, sin duda alguna. Oye, pasó por la Liga MX, estuvo en la NWSL y ahora es una o parte de uno de los

gigantes ingleses. ¡Guau! ¡Guau! Híjole, es la capitana mexicana y que también abre un capítulo histórico. Yo no sé, ¿tú qué opinas? Cuéntamelo, por favor. Va a vestir la camiseta de los Red Devils. ¡Guau! Estoy muy emocionada por Rebeca Bernal y sobre todo porque marca este hito, ¿sabes? Impresionante para todas las mujeres y para todas las mexicanas también que quieren y todavía sueñan con ser parte de jugar fútbol y que puedan vivir de ello, y qué padre. Entonces, bueno, ahí está, tómalo en consideración. Vamos a sentir bastante, bastante orgullosos. Y mientras, nos vamos con buena música. Ok, eso que viene me lo vas a agradecer. ¡Vámonos! Oye, un saludote para mi amiga Sofía. ¡Ay, ay, ay! Oye, porque yo no conozco una persona que ame más a Morat como Sofi. Así de verdad. Así de verdad. Entonces, un saludote. Gracias por estar de este lado. Vamos con buena música. Cara de cara suena. Y recuerda, Mix en todas partes. Con Texa.

Dale, seguimos en Exa FM, la dosis exacta, ni más ni menos. Y oye, hablando justamente de deportes, que ahorita estamos muy emocionados por Rebeca Bernal también, tengo que contarte de Isaac del Toro. ¿Por qué? Porque este muchacho, la verdad, es que anda espectacular. Y yo creo que precisamente es de los personajes que tenemos que ponerle un ojo y tenemos que mandar toda la energía y la buena vibra. Ha logrado muchas cosas hasta el momento, pero también va a irse por el sueño mexicano en el mundial. ¿Qué? Pues sí, México ya tiene a sus representantes para el Mundial de Ciclismo de Ruta 2026 y efectivamente la delegación estará liderada por una de las grandes figuras, que es ni más ni menos que Isaac del Toro. Entonces, es una lista bastante amplia los que van a estar compitiendo en Canadá, justamente con presencia en las categorías Élite, Sub-23 y Junior, tanto en la rama varonil como femenil. Y entre ellos, definitivamente, pues teníamos que ver a Isaac del Toro. Estaremos pendientes, Amix, porque la verdad es que 10 de 10, este muchachito nos está regalando cosas espectaculares. Ha estado gane que gane que gane. Ya está en lo máximo de lo máximo que puede tener o que puede hacer y competir en ciclismo de ruta. Entonces, pendientes, vamos a estar muy pendientes de él, definitivamente. Vamos con más música también, ¿te parece? Esto que viene a continuación se llama Inglés en Miami. Rawayama y Manuel Turizo suena y en todas partes, con Texas.

0: otra.
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Trepando paredes, Diego Torres y Miranda, lo que acabas de escuchar por acá en Exa FM en el 100.9. Oye, Mix, ya son las 5:43, ¿tú crees? Ya, rapidísimo, se nos está pasando el tiempo. Qué padre que tú y yo estemos sobreviviendo una tarde más. Antans, te voy a dejar como una música. Este que viene es de Olivia Wells y Coty, se llama Tus Errores. Súbele al volumen, recuerda que escuchas Exa FM y... Amix, en todas partes, ponte Exa. We'll be right back.

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Dua Lipa y Maná, oye mi amor, vámonos. Ya es momento de despedirme. La verdad te agradezco infinitamente por estar, darme la oportunidad de escucharme y sobrevivir juntos una tarde más tú y yo. El día de mañana tenemos una cita pendiente en punto a las 3 de la tarde en otra dosis exacta más. Y si quieres, con todo gusto del mundo, estamos en contacto directo en redes sociales. Nos encuentras como Exa Chihuahua y a mí, en lo particular, en lo personal, me puedes encontrar como Ani Sepúlveda. A-N-N y latina E, Sepúlveda. Y así de fácil y sencillo, hacemos el contacto directo en absolutamente todas las redes sociales. Pórtate muy bonito, ten una excelente tarde-noche y recuerda, en todas partes, bye bye. Pontexa, adiós.

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